¿qué tal? ¿Cómo están ustedes? Darle la bienvenida, estamos compartiendo en esta hora, en esta jornada prácticamente, estamos en lo que está quedando de este día. Así que el saludo para todos ustedes que están compartiendo junto a nosotros y saludar a nuestras amigas y amigos, fieles auditores y auditoras que se acompañan y están junto a nosotros en esta jornada. Son las 21:27 minutitos, algo de frío se percibe ya, pero no se... Por el momento no hay precipitaciones, que es lo más importante. Ya como que los días están más largos, ¿se ha dado cuenta? Están alargándose un poquito más, significa que ya nos estamos acercando a lo que les comentaba anoche, la primavera. Así que saludo ahí para todos los que están llamando. Estamos compartiendo toda la música latina hasta las 22. A las 22 llega lo que usted también espera, el camino a la medianoche. Nos vamos a la música. 21:28 minutos.

21:32, ahí estamos junto a usted con Heidi en esta noche ya, en la cual compartimos lo último que está quedando de esta jornada para muchos que están ya en nuestra compañía, se están acompañando ahí en casita y compartiendo toda esta programación. Cuando son las 21:33.

Bien, ya estamos de regreso. Son las 21:55. A la 1 de la mañana viene un programa que se llama Expediente Dinámica, Caso Heger, ¿no? A partir de la 1 hasta las 2 de la mañana. El programa que dirige nuestro colega Cristian Fontalba. Así que ese programa va a estar desde la 1 hasta las 2 de la mañana. Nosotros vamos a continuar los minutos que nos quedan en este espacio de lo que está quedando de esta jornada en este día.

0: Bien, ahí estamos compartiendo ya toda la música en este espacio, en la cual compartimos con ustedes toda la música de rock latino, para dar paso, por supuesto, saludar a nuestro amigo Ángelo de Horcones, está siempre en la sintonía, acompañándose, compartiendo con nosotros. Ya viene lo que es el camino a la medianoche, para compartir toda la música de los 80, para usted que está en esta jornada compartiendo con nosotros. Así que un placer de estar en esta hora junto a ustedes, amigos y amigas que están en nuestra sintonía. Recuerde que a la una de la mañana viene el programa Expediente Dinámica, caso Heger, junto a Cristian Fontalva, desde la una hasta las dos de la mañana. Así que estamos compartiendo ya, preparándonos para lo que usted está esperando, toda la música en la jornada, para compartir, por supuesto, todo lo que es el camino a la medianoche, que usted está esperando también para poder compartir con nosotros en el lugar donde se encuentre, realizando el trabajo, alguna actividad. Así que le vamos a dejar ya con el camino a la medianoche, hasta la, faltando aproximadamente 15 minutos para la 0 horas. Estamos después con informaciones y con noticias. Estamos con toda la programación para ustedes a esta hora a través de su radio dinámica. Y saludar a todos nuestros miles auditores y auditoras que están en diferentes puntos de nuestra comuna de Coronel. Usted que está por allá, por esos lugares de Arauco y alrededores, también saludos para ustedes que están acompañándose y compartiendo con nosotros. Son las 22:06.
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0: compartiendo camino a la medianoche, cuando son las 22:34. Recordarles que a la 1 de la mañana, de 1 a 2, viene el programa Expediente Dinámica, Caso Heger, el programa que dirige ahí Cristian Fontalba. Así que para que sepa, desde la 1 hasta las 2 de la mañana. La Vivi está esperando este tema, ella desde el sector de Marquín, y nos solicita siempre este tema de Eagles, Hotel California.
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Estamos compartiendo todo lo que es la música en este espacio Camino a la Medianoche. Recordarles que a partir de la 1 a 2 de la mañana va a estar el programa Expediente Dinámica Caso Heger, que conduce nuestro colega Cristian Fontalvas, que de 1 a 2 de la mañana. Son las 22:51. Sigamos con la música en este espacio Camino a la Medianoche, junto a ustedes que están en casita, descansando, compartiendo la programación a esta hora.

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Vamos con un resumen de noticias. Una nueva mesa técnica de Senapred abordó las precipitaciones que continúan cayendo en la zona norte del país. El viceministro de Interior y Segueop, Claudio Alvarado, indicó que se van a mantener estas lluvias durante la jornada de este martes 18 de agosto. Ante ello se determinó la suspensión de actividades escolares en 4 regiones, la habilitación de albergues y el traslado de internos mientras se reporta una persona fallecida por este temporal. Con respecto al evento que va a continuar durante las próximas horas con precipitaciones significativas, se reportó lamentablemente una persona fallecida. También hay otras personas que han resultado aisladas producto de esta situación que está en pleno monitoreo.

El juez Daniel Ortiz se inhabilitó en el caso Puerto Coronel y se reprogramó la audiencia de aumento de plazo en la investigación para octubre. Esto ya que el propio magistrado advirtió en junio pasado que sería la última vez que decretaría ampliar el periodo para desarrollar diligencias en la causa. Fue el Ministerio Público quien presentó una recusación amistosa y con ello la inhabilitación del juez Daniel Ortiz en el caso Puerto de Coronel, ya que advirtió en la audiencia de junio pasado que sería la última vez que ampliaría el plazo de la investigación en la bullada causa. Lo anterior se contrapone con los intereses del ente persecutor, ya que en la audiencia de este lunes se estimaba presentar una solicitud para extender el periodo de diligencias, estando el mismo magistrado. Así lo explicó la fiscal, en este caso adjunta de coronel, Glenda Lagos. Las defensas de los imputados se opusieron al recurso que presentó la fiscalía, ya que no obstante lo advertido por el juez, aseguran que este no ha perdido la parcialidad. Y sus dichos respondieron a que en este momento el Ministerio Público no tenía diligencias de cargos pendientes.

El viceministro del Interior y SEGOP, Claudio Alvarado, confirmó que se encuentra en pleno desarrollo el traslado de 540 internos desde el centro de detención penitenciario de Tocopilla hacia Antofagasta. Esta medida se adoptó debido a la emergencia climática que afecta a la comuna y que ha generado activación de quebradas y evacuaciones preventivas en diversos sectores. El operativo se inició en el transcurso de esta tarde y corresponde a un traslado masivo de la población penal ante las condiciones de riesgo que presenta la zona por estas precipitaciones persistentes. El ministro detalla que en este procedimiento participan Gendarmería y las policías y se han tomado una serie de resguardos de seguridad para garantizar el éxito del desplazamiento. La comuna de Los Espejos se registró el hallazgo del cuerpo de un hombre de 30 años en el interior de una vivienda ubicada en calle Huasco al llegar a la intersección de Lincoln. Ante ello, personal del equipo de Coach Metropolitano de la Fiscalía y la Brigada de Homicidios Sur de la Policía de Investigaciones trabajan en el lugar para esclarecer las circunstancias del deceso. El fiscal Ecoch, Francisco Rojas, confirmó que se trata de un homicidio de una persona sexo masculino, 30 años de edad, producto de una serie de heridas cortopunzantes en distintas partes del cuerpo. El persecutor añade que, para efecto de la indagación, coordinan con la CRIM de la Policía de Investigaciones que esté realizando los exámenes del sitio del suceso. El objetivo es determinar el contexto en que ocurrió este crimen.

una funcionaria de la Brigada de Homicidios de la Policía de Investigaciones disparó y dio muerte a un sujeto quien, a bordo de un automóvil, la habría arrastrado a ella y a otras policías para evitar ser detenido. El hecho se registró la tarde de este lunes en calle Font, en la intersección de Fray Camilo Enríquez, comuna de Colina. De acuerdo a información preliminar, los funcionarios realizaban diligencias investigativas destinadas a ubicar a una persona que, según antecedentes proporcionados, mantenía una orden judicial vigente y estaría siendo investigada por su eventual participación en diversos hechos de carácter homicida ocurridos en la comuna. Durante el procedimiento, el conductor del vehículo marca Peugeot, color blanco, no habría obedecido a las instrucciones impartidas por las funcionarias policiales. En ese momento, el conductor habría dirigido el móvil contra el personal de la Policía de Investigaciones. Ante dicha situación, funcionarios policiales hicieron uso de sus armas de servicio. Como consecuencia de los disparos, tanto el vehículo como el conductor habrían sido alcanzados por proyectiles balísticos. Posteriormente, el automóvil continuó su desplazamiento hasta impactar contra un poste de energía eléctrica, quedando detenido en el lugar. El conductor fue trasladado hasta el Sapo de Esmeralda, lugar donde se constató su fallecimiento.

La Contraloría General de la República contactó que el alcalde de El Tabo, Alfonso Muñoz, intervino en decisiones vinculadas a la contratación y permanencia de 24 funcionarios con quienes mantienen relaciones familiares o de amistad, situación que podría vulnerar las normas sobre probidad administrativa y deber de abstención. Así lo señala el informe final de la investigación especial, la cual dio a conocer también el viernes medios de comunicación, elaborado tras denuncias presentadas por un particular y por la concejala Karina Soto sobre eventuales contrataciones de personas cercanas al jefe comunal y a otro funcionario del municipio. La fiscalización determinó que entre las 24 personas involucradas, al alcalde se encuentran su cónyuge y sus dos hermanas, además de dos funcionarios con quienes mantiene relaciones de cercanía. De acuerdo con lo informado, el jefe comunal participó en actos administrativos relacionados con estas contrataciones y situaciones laborales, pese a la existencia de vínculos que exigían abstención. El organismo fiscalizador, por último, también detectó que la red de relaciones alcanza a otras áreas estratégicas del municipio.

conmoción generó en redes sociales la publicación de una fotografía que muestra un peuco muerto. El ave, que es una especie protegida, fue cazada presumiblemente con un arma de fuego y luego sujetada a el tronco de un árbol con un fierro, dejando al descubierto una escena macabra. La imagen fue subida por la página de Facebook Defendamos la Patagonia, donde se aprecia que la imagen fue enviada por vecinos de la Araucanía sin detallar en qué comuna se registró este hecho. El peuco es una ave rapaz que vive el de la caza de conejos, roedores, palomas, entre otros, y en ocasiones cazado en zonas rurales para impedir que ataque a las aves de corral de pequeños parceleros. Desde el SAC, en la Araucanía se informó que están recopilando antecedentes sobre la circulación de esta fotografía y que este martes la directora regional entregará mayores antecedentes.

En otras informaciones, un adulto mayor falleció tras ser impactado por un tren de pasajeros mientras cruzaba la vía férrea en Avenida Barros Arana con Avenida Valparaíso en Temuco. El accidente ocurrió pasado el mediodía del lunes, involucrando un tren corto de ferrocarriles del Estado con recorrido Temuco-Victoria, cuya máquina impactó al peatón mientras cruzaba la vía, al parecer sin advertir la cercanía del convoy. Una ambulancia del SAMU fue derivada al lugar, pero a su llegada la tripulación solo pudo constatar el fallecimiento del peatón, que posteriormente fue identificado como Juan Valentín Riquelme, 73 años. El equipo de la Subcomisaría Investigadora de Accidentes de Tránsito de Carabineros fue enviada al sitio del accidente por orden del fiscal de turno del Ministerio Público, así lo detalló el capitán Carlos Figueroa. Se realizaron todas las diligencias necesarias en el lugar para poder establecer la dinámica y única causa basal, la cual va a ser informada a posterioridad a la Fiscalía Local en Temuco.

nuevos antecedentes conocidos sobre la polémica por el cable submarino entre Chile y Hong Kong apuntan a que funcionarios de la administración de Gabriel Boric fueron advertidos previamente por Estados Unidos de que de avanzar con el proyecto podían derivar en restricciones de viaje para quienes estuvieran involucrados. La información fue publicada por The New York Times en un reportaje que aborda el uso de las vías estadounidenses como una herramienta de presión de la administración de Donald Trump sobre distintos gobiernos y actores políticos de América Latina. Según el artículo, en enero de este año, un alto funcionario de la Embajada de Estados Unidos en Santiago se reunió con Guillermo Petersen, entonces jefe de gabinete de la Subsecretaría de Telecomunicaciones, para plantearle las preocupaciones de Washington respecto del proyecto del cable submarino que era de 19.300 kilómetros que buscaba conectar Chile con Hong Kong. De acuerdo con Petersen, el representante estadounidense advirtió que la iniciativa podía aumentar el riesgo de ciberataques chinos y que si Chile seguía adelante con este proyecto, Estados Unidos impondría una prohibición de viaje no solo a los funcionarios involucrados, sino también a sus cónyuges e hijos. La reunión, según el relato recogido por el medio estadounidense, duró apenas 6 minutos. Claudio Araya, quien en ese momento era subsecretario de Telecomunicaciones, sostuvo posteriormente que lo ocurrido básicamente se trató de una amenaza. La Empresa Nacional del Petróleo, ENAP, realizó algunas desvinculaciones de personal que prendieron las alertas entre los trabajadores. Según se pudo conocer, desde el Sindicato de Trabajadores de Magallanes cifran en unas 25 las desvinculaciones. A su vez, hay 18 casos de despido en la refinería de la compañía, sumado a otros 3 en áreas, según la información. Consultado desde ENAP, confirman que las desvinculaciones, más no el número afirmado, es por ajustes necesarios para la empresa luego de un proceso de revisión de la estructura organizacional de esta compañía con el fin de optimizar la asignación de recursos, simplificando con ello procesos, gestionar también eficientemente los costos y fortalecer los márgenes operacionales.

En nuestra zona, este lunes, una mujer de 66 años falleció tras sufrir graves heridas luego de ser atropellada por un bus intercomunal en el terminal de buses de Laja, región del Biobío. Según se pudo conocer, la víctima fue identificada como María Elena Orellana, reconocida profesora de música con larga trayectoria en Concepción. Según información policial, el hecho ocurrió pasada las 11 de la mañana de este lunes en el terminal de buses interurbano ubicado en calle Balmaceda, en centro de Laja. El conductor del bus manifestó que al encender el bus, este inició sorpresivamente su desplazamiento, no respondiendo al sistema de freno, atropellando a la víctima, quien se encontraba en el bandejón destinado a pasajero. A raíz del hecho, la víctima resultó con lesiones de gravedad y fue trasladada hasta el hospital de Laja, donde a las 12 horas, y pese a la atención médica recibida, falleció a consecuencia de la gravedad de lesiones. Carabineros indicó que el conductor se encontraba en normal estado de temperancia, manteniendo al día tanto su licencia de conducir como la documentación del bus. No obstante, luego este fue detenido por su eventual responsabilidad en el deceso.

Mulchen, Los Ángeles y Cabrero. Estas son las comunas de la provincia del Biobío donde hay más robo de animales. Por ello, Carabinero y Servicio Agrícola y Ganadero SAC, junto a entidades como Socavío, a través de su Observatorio de Delitos Rurales, están enfocados en prevenir este tipo de delitos que además generan un daño a la salud de las personas por tratarse de carne de dudosa procedencia. Desde Carabinero, el capitán de la segunda comisaría, Marcos Andrade, confirmó que Mulchen es una de las comunas donde más se reportan denuncias por robo y faenamiento ilegal de animales, junto con Los Ángeles y Cabrero, por lo que se va a realizar un plan preventivo junto al SAC y organismos del agro. Se ha realizado, dice, una estadística a nivel de provincia donde las comunas más afectadas por el delito de villeato o robo de animales son Los Ángeles, Mulchen y Cabrero. Por ende, este plan preventivo de delito de villeato se va a revisar mayormente en estas tres comunas. A ello se agrega que de igual manera se va a revisar en las 14 comunas de la provincia patrullajes preventivos, que son alrededor de 3 mensuales, más otros patrullajes nocturnos en sectores de mayor incidencia de este delito.

La Corte de Apelaciones de Concepción declaró admisible la querella presentada por el gobierno en la causa que investiga el robo con homicidio a una adulta mayor, hecho ocurrido en mayo pasado al interior de la casona Maule en Coronel. El Tribunal de Alzada Penquista declara admisible la acción judicial presentada por el Ministerio de Seguridad Pública por el crimen de Isabel Contreras Aguilera, de 65 años, ocurrido la noche del 22 de mayo. La víctima recibió cerca de 30 puñaladas durante el ataque, mientras que su esposo de 72 logró sobrevivir. El abogado que representa a la familia, Álvaro Araya, valoró la resolución de la Corte de Apelaciones y sostuvo que este caso se cumple las condiciones ya para considerar que el crimen generó conmoción pública. Última información de nuestra comuna. Por 3 días más se amplió la búsqueda del pescador desaparecido tras caer al mar en Isla Santa María. El domingo se cumplió ya una semana del trágico hecho y su familia espera dar con el cuerpo para darle sepultura. Infructuosa ha sido hasta el momento la búsqueda de Gerardo Lincolao, de 40 años, tripulante de la lancha pesquera artesanal Valentina de Coronel, que la tarde del domingo 9 de agosto cayó al mar frente a Isla Santa María. A una semana de su desaparición, la Armada confirmó que dichas labores se extenderán por 72 horas más. El capitán de corbeta litoral Osvaldo Cuadra informó que la Gobernación Marítima dispuso de otros 3 días de búsqueda con patrullaje por tierra y mar. También confirmó que se sumó un patrullaje de la Capitanía de Puerto de San Vicente. Estamos recorriendo desde San Vicente, Coronel y Lota todo el borde costero por el continente y también la isla Santa María con apoyo de la Sexta Comisaría de Bomberos. Relató y precisó que alrededor de 40 personas se han desplegado a diario en las labores de búsqueda. Y con esta última información estamos dando término a este resumen de noticias.

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en este caso con el santoral para este día martes 18. Saludamos a todas las damas que llevan por nombre Elena, saludamos a nuestra colega Elena ahí de la Radio Catalina, y también a todas las damas que llevan por nombre Nelly. Esta es la semana número 34, ya van 230 días de este año, restan solamente para terminar este año 2026, 135 días. Así que el saludo entonces para todas las damas que llevan por nombre Elena y también las damas que llevan por nombre Nelly en esta jornada que compartimos con ustedes, con noticias de todo un poquito que hemos estado compartiendo para usted que está en nuestra sintonía. Nos vamos a la música y regresamos.

con 21 minutitos. Vamos avanzando en esta noche, en este trasnoche, viva la noche, con noticias de nombre que tiene que ver también con el espectáculo. El caso de Shakira, que llegó a Colombia y anuncia millonaria inversión para reconstruir universidad y 10 colegios. La cantante colombiana Shakira anunció ayer lunes que va a reconstruir la Universidad Tecnológica del Chocó, dañada por el terremoto que sacudió a Colombia el pasado 10 de agosto, y que junto al filántropo estadounidense Edward Grant Buffett impulsará la construcción de 10 nuevos colegios en el departamento. La cantante señaló que cada día que los niños no van al colegio es un día en que simplemente pausamos su futuro, y eso no lo podemos permitir. Shakira explicó que por iniciativa suya, el movimiento global Citizen aportará $500,000 y la promotora de concierto Live Nation dará otros $500,000 para hacer un total de $1,000,000 que serán destinados a la reconstrucción de las escuelas destruidas por el terremoto. La artista también hizo un llamamiento a los gobiernos de Canadá, Japón y Reino Unido, así como al sector privado y a otras fundaciones para que se sumen a los esfuerzos de recuperación de El Chocó. Durante su visita, Shakira aseguró que el departamento arrastra una deuda histórica y advierte de que la emergencia no debe terminar cuando pase la atención inicial de la tragedia, que en El Chocó deja al menos 13 personas muertas, miles de damnificados y centenares de viviendas y otras edificaciones destruidas o dañadas. Lo que más me preocupa, dice ella, es que después de que pase el estado de emergencia, queden tantas personas en el olvido y damnificadas y nuestros niños no puedan volver al colegio. La cantante destacó además el trabajo que desarrolla desde hace 22 años en El Chocó la Fundación Pies Descalzo, por ejemplo, que ha permitido graduar a 400 estudiantes, de los cuales el 70% ha continuado sus estudios en la universidad. Qué bien, ¿eh? Shakira entonces recorrió junto a Buffett algunas de las zonas afectadas, visitó un colegio tecnológico industrial Carrequilla, el más grande del departamento, donde saludaron a niños que los esperaban, y la gobernadora del Chocó, Nubia Carolina Córdoba.

Curi, bien por esta aporte que quiere hacer Shakira con su grupo que tiene. La idea es que los niños no queden paralizados por tener sus colegios dañados, porque esto entraba el futuro de ellos, ¿eh? Bien por ella entonces, y espera que otros también se sumen a esta noble causa. 0:24 y justamente aquí está Shakira, ¿dónde estás, corazón?

0:36. A la una, recuerde, a la una viene el programa, donde tengo para acá la información. El programa va de 1 a 2 de la mañana, expediente Dinamica, caso Eichinger, que dirige ahí nuestro colega Cristian Fontalba. Bien, pero mientras tanto estamos saludando a todos los habitantes de nuestra hermosa y querida comuna de Coronel. Fundador don Jorge Rojas Miranda, usted, muchos se preguntaban en su momento, esa plaza está abandonada prácticamente, ahí el, me recuerdo que tenían los juegos de luces, juegos de agua, perdón, con luces en la noche, y que quedó prácticamente ahí en el olvido, ¿eh? Esta plaza Jorge Rojas Miranda es en honor, justamente, en reconocimiento a don Jorge Rojas, fundador de la industria del carbón de piedra en Chile. Trabajando el señor Rojas 1849 en las minas de Talcahuano, se le presentó el famoso leñador Juan Esteban Valenzuela, que es el que está al lado de él y que le muestra trozos de carbón. Y que eso es lo que representa ese obelisco que está ahí en esta plaza. Y que surtía de maderas al establecimiento, ofreciéndole un manto carbonífero en un paraje que solo él conocía. Proponía por 6 onzas de oro en ese entonces. El señor Rojas aceptó el negocio o el convenio. Para llegar a ese lugar se vio precisado cruzar el Biobío, porque él estaba al otro lado del Biobío. Y después de una extensa jornada arribó al punto de hallazgo en las faldas de una colina de la bahía de la Caleta de Coronel, en aquel entonces completamente despoblada, en donde unos extractos brillantes resplandecían en contacto con el agua y el sol. Eran los mantos de carbón de Coronel. Durante la revolución del 20 de agosto de 1891 fue profanado y despojado, dice, de su hogar, refugiándose en el claustro de Santo Domingo. Una rápida enfermedad, lamentablemente, lo condujo a la tumba un 18 de julio de 1892. Posteriormente, sus restos fueron conducidos de noche de Coronel a Concepción, custodiado en ese entonces por un centenar de mineros que alumbraron todo el trayecto con achones, dice por acá, como achones fúnebres, ¿eh? Bueno, pero partiendo ya y conociendo parte de don Jorge Rojas, el origen de esta plaza que usted ve ahí de obelisco frente a la estación intermodal Biotren, el año 2003, respondiendo a diversas peticiones de organizaciones de la comuna, entre ellas la Cámara de Comercio, Juntas de Vecinos de Coronel, Centro Club de Rodeo, Unión Comunal de la Junta de Vecinos de Coronel, Unión Comunal Junta de Vecinos Diego Portales, Unión Comunal Adultos Mayores, Turismo Tercera Edad, Colegio de Profesores y el Cabildo Cultural y el Consejo Municipal, en una sesión ordinaria que se realizó el 5 de marzo del año 2003, que fue presidida desde entonces por el alcalde René Carvajal Zúñiga, y el apoyo de los señores concejales en el año 2003, estamos hablando de los concejales Leonidas Romero, José Suazo, Edmundo Salas, Francisco Reyes y José Busto, se acordó aprobar y apoyar la presentación del proyecto Plaza Jorge Rojas Miranda al fondo concursable de espacios públicos patrimoniales que impulsa el gobierno de Chile. Esta gran plaza es el homenaje al fundador de la ciudad y de la industria carbonífera en Chile. Fue diseñada por el arquitecto coronelino Ricardo Alarcón, mientras que las esculturas, en este caso de los dos que están en el obelisco y que coronan este obelisco, corresponden al trabajo del artista Jorge Negroni, hijo de minero del yacimiento Schwager. Parte de la historia entonces de esta plaza, que falta que se dé una manito gato, ahí se recuperen varias cosas en esa plaza, que representa al fundador de la comuna y empresario, digámoslo así, de lo que eran las minas de carbón. La plaza es un espacio público de mayor trascendencia y está construido en esta comuna en homenaje, vuelvo a reiterar, al hombre que fundó nuestra ciudad un 30 de agosto de 1849 y quien fuera fundador de la industria carbonífera en Chile. Dentro de esto está este obelisco que usted ve de aproximadamente 20 metros de alto,
que a su vez tiene una escultura elevada, o la escultura más elevada del país, ¿sabes? Que simboliza el desafío y la fuerza del fundador para buscar el sustento característico que moldeó la identidad de este pueblo diseñado piramidalmente y que corresponde a la forma como se estructura químicamente el carbón, ¿sabes? Está revestido de granito negro, con lo característico del mineral, y que diera origen a esta ciudad. Las piedras en la base del obelisco, propias de la cuenca del carbón, fueron extraídas del valle Andalicán. La pileta, que lamentablemente ahora está abandonada, eso era un espejo de agua con nueve recintos. Era un espacio de espejo de agua con nueve surtidores de colores que simbolizaban los nueve recintos mineros que existieron originalmente en Coronel. Bueno, la estructura o las esculturas son de don Jorge Rojas, o las esculturas que están arriba pertenecen a Jorge Rojas Miranda y Juan Esteban Valenzuela, que corona esa estructura que hasta el día de hoy usted puede apreciar, pero los espejos de agua que están en la base ya no funcionan. Está un poco deteriorada, digámoslo así, esa obra que representa a don Jorge Rojas Miranda. No nos olvidemos que él está sepultado también frente. Hay uno, es como una especie de monolito donde fueron traídos justamente antes de inaugurar esta plaza sus restos desde donde estaba sepultado en Concepción. Fueron traídos y dejados ahí en esa cripta que está frente a la plaza ahí, donde está el obelisco. Hay una cripta que aparece con una lápida del nombre del fundador de la comuna y ahí están sus restos. Son las 0 horas con 43 minutos, compartiendo, por supuesto, parte de la idiosincrasia e historia de nuestra ciudad de Coronel, que el 30 de agosto cumple un año más, 177 años. ¿Cómo ha pasado el tiempo? Vamos a la música, ya viene después a la una el programa, vuelvo a reiterar. Expediente Dinámica, caso Jerez, para compartir una horita de 1 a 2 de la mañana. Nos vamos a la música y ya regresamos junto a ustedes que están en esta noche, fría noche, ¿eh? Salí un ratito hacia afuera y se ve bastante, bastante helado. Hoy día vamos a tener una temperatura bastante baja, me parece. Vamos rápidamente a verificar la temperatura en estos momentos en nuestra intercomuna Concepción. Alcanza aproximadamente, según la información que tengo por acá. Vamos a un tema y ya bajamos la información de la temperatura que tenemos en estos momentos en nuestra intercomuna, incluyendo Coronel.

faltan 9 minutos para las para la 1 de la mañana, en la cual compartimos junto a ustedes esta programación, como todos los días, en este Trasnoche en Dinámica. Saludamos a todos los habitantes de Isla Santa María, que nos escuchan en 2 frecuencias, 100.7 y la 101.3 de Arauco. Isla Santa María, un hermoso lugar conocido como Talca o Penequén, cuando era poblada por indígenas. Estamos hablando del año 1587, ya en ese entonces se conocía con su actual nombre. Esto está situado en el Golfo de Arauco, región del Biobío. Su extremo se extiende alargándose como queriendo acercarse a Punta Lavapié en el continente, siendo esta distancia entre Punta Lavapié y la isla de 15 kilómetros aproximado. Es la parte más corta que separa el territorio continental de la isla. La superficie en metros o en kilómetros, 22.6 kilómetros cuadrados. Su costa occidental es alta, escabrosa, con altos arrecifes y una superficie más o menos plana y poco arbolada. Abundan pastos y aguadas. Su población es de más de 3.000 habitantes aproximadamente. Hay mucha historia en esta isla. Muchos buques de piratas en el año 1500, estamos hablando, recalaban ahí para poder capear los fuertes temporales o vientos fuertes, sobre todo los surazos. Recalaban en esta isla, Isla Santa María. Hoy en día es un lugar agradable como para visitar, la fauna marina, donde están sus exquisitos mariscos, y su activa población es cordial y amable, siempre dispuesta a recibir al viajero. Un saludo para los habitantes de Isla Santa María. Bueno, para hoy se espera una temperatura de 2 grados la mínima. En este momento alcanza los 7 grados, pero ahí va a ir bajando paulatinamente. Eso significa que mañana, las primeras horas, va a amanecer blanquito, los techos, los vehículos, en fin. El pronóstico despejado durante todo el día. En la tarde de este martes vamos a tener viento, de este viento sur, 25 a 40 kilómetros por hora. Y por la noche de este martes, nubosidad parcial. Mañana miércoles 19, mínima 3 grados, máxima 14, nubosidad parcial todo el día. El jueves no vamos a tener tanto frío. ¿Por qué razón? Porque vamos a tener las condiciones, cielos cubiertos y nublados durante todo el día jueves, mínima 6 grados, máxima 13. El viernes nuevamente baja las temperaturas, mínima 3 grados, máxima 13, despejado en la madrugada. Y durante todo el día despejado, a excepción del viento, ese viento sur. El día sábado, 22, mínima también 3 grados, máxima 14, nubosidad parcial durante todo el día. Hasta el sábado no se ve nada de precipitaciones, solamente bajas temperaturas. Restan solamente 6 minutos para la 1 de la mañana. A la 1 estamos con el programa, vuelvo a reiterar, que estábamos dando a conocer, Expediente Dinámica, caso Helger, estará dirigido ahí por nuestro colega Cristian Fontalba. Vamos a la música y ya estamos de regreso junto a ustedes, amigos y amigas, que están en esta jornada junto a nosotros.

ahí estamos compartiendo Julieta Venegas, Tuve para dar, y ya le vamos a dejar ya con el programa que va a estar hasta las 2 de la mañana para compartir, ¿ah? No se olvide, expediente dinámica para compartir junto a nuestro colega Cristian Fontalba. Nos quedamos con el programa y regresamos.

0: Muy bien, cuando son exactamente ya la 1:00 a.m. en este día martes 18 de agosto. Le damos ya inicio hasta ahora a un nuevo caso aquí en Expedientes Dinámica, con un nuevo caso criminal donde, bueno, en esta oportunidad está con nosotros nuevamente, conectado de forma remota, Cote Andreguarta, que se conecta a esta hora también con nosotros aquí en Radio Dinámica para presentarte un nuevo caso de Expedientes Dinámica. Le damos la más cordial bienvenida a Cote. ¿Qué tal, Cote? ¿Cómo estás?
1: Muy buenas noches, Cristian. Muy buenas noches a todos los que nos escuchan a través de la 100.7 y la 101.3 en Dinámica FM. Primero que todo, agradecer a todos, ¿sí? A todos los que se han comunicado con nosotros, nos han mandado mensajes a través del Facebook de Dinámica, también a los que nos han dejado algún mensajito por ahí en nuestras redes sociales. Recuerden seguir Expediente Dinámica en Instagram. Estamos en Instagram para que nos sigan. También, por supuesto, estamos en YouTube para que sigan los casos y, por supuesto, den su opinión, dejen ahí su comentario sobre todos los temas y casos que estamos hablando.
0: Sí, Cotes, no, de todas maneras, bueno, ahora mencionar que ahora ya contamos con una página de Instagram que está activa, ¿eh? Para que vayan y sigan la página de Instagram, como lo mencionaba Cote, Expedientes Dinámica en Instagram, y en YouTube, Expedientes Dinámica también nos pueden encontrar. Vamos a estar subiendo todos estos casos que vamos hablando acá para que usted no se lo pueda perder. Cote, hoy día, bueno, vamos a hablar de un caso que trajo conmoción y también algunas incongruencias en algunos relatos, en la investigación también que se realizó, que, bueno, un caso que viene desde Puerto Varas. Claro, Puerto Varas, un sector que combina paisajes patagónicos con arquitectura de colonos alemanes y también que ofrece una gastronomía increíble. ¿Ha ido Puerto Varas tú, Cote, alguna vez o no?
1: He pasado por Puerto Varas, creo que he comido alguna vez algún almuerzo, nunca me quedé mucho rato, iba hacia Puerto Montt, que es una ciudad que conozco un poco mejor. No he tenido la oportunidad de estar un tiempo más largo en Puerto Varas. Me acuerdo que también haber ido alguna vez a ver un partido de básquetbol ahí a Puerto Varas. Tenía un equipo muy, muy importante, el Llanquihue. Era un equipo enorme en algún momento en la B mayor, así que en esos contextos fui, en contextos por el día, por un rato, a Puerto Varas. Se nota que es una ciudad preciosa, muy bien cuidada, un lugar paradisíaco del sur de Chile.
0: Claro, a mí me invitaron este año a Puerto Varas, pero no pude ir por otras razones también de trabajo, pero me han dicho que es bonito ahí caminar por la costanera con vista al volcán Osorno. Ah, y también me han dicho que hay harta gastronomía rica y sobre todo esa arquitectura de colonos alemanes que se pueden apreciar en el paisaje hermoso que tiene Puerto Varas. Pero, Cote, también hay un caso que, bueno, conmocionó a un país, a nuestro país, y que también trajo harta repercusión. En el día de hoy vamos a hablar, Cote, del caso Heger.
1: El caso de Viviana Heger corría el año 2010. En junio del 2010, Chile vivía por esos días una conmoción nacional a propósito de lo que era la participación en el Mundial de Brasil. El día 28, me parece, el día anterior, o el mismo día, claro, el día 28-29, quedaba eliminado Chile del Mundial de Brasil por el local. Y claro, la conmoción, la gente, la noticia, todo estaba rodeando, digamos, la noticia deportiva del momento. Pero a muchos kilómetros de distancia, en la lejana Puerto Varas, la familia Anguita Heger recibía una de las noticias más devastadoras que una familia podía tener. Probablemente un mazazo del cual pocas personas, pocas familias pueden recuperarse. La madre pilar de esta familia, Viviana Heger, desaparecía un 29 de junio del 2010 de su vivienda ubicada en el sector de Parque Stoker en Puerto Varas. Al momento de la desaparición, ella tenía 42 años, sí, 42 años tenía esta mujer que fue intensa, pero intensamente buscada por toda la zona boscosa de Puerto Varas, fue intensamente buscada por las zonas del lago, obviamente un lago enorme presente ahí en Puerto Varas, el lago Llanquihue, y por supuesto comenzaban a revisarse las hipótesis, comenzaba a tomarse el caso, las principales portadas de los diarios comenzaban a especular por la desaparición de esta mujer de 42 años en un sector acomodado de la región de Los Lagos.
0: Claro, esta desaparición duró 42 días, Cote. Viviana, en este caso, que, bueno, también era madre, tenía dos hijas, ¿no? Que
1: tenía dos hijas.
0: Cuando, claro, dos hijas de 14 años y una de 8 años al momento de la desaparición. Y su esposo, Jaime Anguita, como bien tú lo mencionabas, él trabajaba como ingeniero a cargo de proyectos de la constructora Puerto Octay, mientras que su esposa, en este caso, se dedicaba al cuidado de la familia, dejando atrás su trabajo de contadora. Ahora, su aparentemente normal vida de familia cambió abruptamente una mañana del 29 de junio del año 2010, cuando todo contacto con Viviana Higger se perdió, dictaminándose así la desaparición de esta mujer de 42 años en la región de Los Lagos.
1: Es eso lo que ocurre. Viviana Egger Mace, de 42 años, esposa, madre de dos hijas, desaparece durante 6 semanas. 6 semanas de una búsqueda frenética de vecinos, familiares, periodistas. Se revisan antecedentes, se reconstruyen los movimientos, los últimos movimientos de ella, se analizan las llamadas y empiezan a aparecer las distintas teorías de este caso. Un secuestro, un abandono voluntario, un crimen. Hay una casa y una familia esperando respuestas. Y claro, una pregunta que todos se hacen: ¿dónde está Viviana? Y lo complejo del paisaje, del lugar, de la zona en la cual debían buscarla.
0: Es complejo la desaparición de una persona que, bueno, se desaparece del mapa de un día para otro o de un rato para otro. Uno puede pensar que, claro, una persona puede hacer abandono de hogar cuando hay varios problemas familiares o problemas de pareja o problemas, ya digamos, de droga, etcétera, etcétera. Pero este no era el caso de Viviana, ¿cierto? María Viviana, ella quizás, bueno, tú nos vas a comentar más adelante si tenía problemas con su pareja, problemas, Dios, de falda, quizás, no lo sabemos. Pero con el tema de las drogas no había nada. Entonces, que desapareciera de la noche a la mañana causó todo este revuelo, ¿no?
1: Aclaremos que, y esto en atención a todo lo ocurrido después, posteriormente, que es lo que realmente produce escozor en este caso, existe una familia en apariencia normal, en apariencia muy bien estructurada, sin carencias económicas, sin carencias afectivas aparentes, sin un proceso que permitiese entender que existía algún problema en esta casa ubicada en Puerto Varas. Una de las situaciones que hay que aclarar para efecto del relato, para efecto de todo lo que ocurrió en la cantidad de días, en los 42 días donde no apareció Viviana Egger, es la situación más clara de toda la investigación. Es una actitud, y esto es comentario de prensa de la época, una actitud poco empática, de acuerdo a actores de la época, de acuerdo a personas de la época, de su pareja, de Jaime Anguita. La actitud durante el proceso de investigación, el involucramiento durante el proceso de búsqueda, tanto en la parte, las zonas del lago, en las zonas de bosque o en otros lugares, la información recabada no parecía vincular de manera afectiva a Jaime Anguita. Se hablaba de una persona bastante seria, bastante tranquila, una persona que podríamos decir de bajo perfil, y esa fue una de las razones por las cuales la opinión pública y el periodismo también

0: existido violencia intrafamiliar en la familia, en el seno familiar, pero sí llamaba la atención la forma en que él se involucró en la búsqueda, la forma en que él se involucró en el proceso de encontrar a Viviana Egger. Cualquier persona, y probablemente Cristian, en esto podemos estar de acuerdo, estaría o en estado de shock o desesperado y ansioso buscando a su pareja.
1: Claro, de todas maneras, Cote, yéndonos a, bueno, a la cronología de estos hechos, de la desaparición de Viviana Heger, que ocurrió el 29 de junio del año 2010. Esta situación se genera donde la familia Anguita Heger comenzó una mañana como cualquier otro día, luego de un fin de semana largo, donde Viviana preparó el desayuno para sus hijas y las arregla para ir a clases en el colegio Alemán, distante 10 minutos de su casa. Por su parte, Jaime Anguita se encargó de dejar a ambas niñas en la puerta del colegio, llegando a las 7:45 de la mañana, un poco más temprano de costumbre, y bueno, tras esto se dirigió hasta su trabajo en la constructora en Puerto Octay, donde llegó aproximadamente a las 8:30 de la mañana, directo hasta su oficina como cada día. Según la cronología de estos hechos, a las 13:20 horas de la tarde, Anguita llegó hasta el banco BBVA para hacer una serie de trámites de índole personal. Fue en esta oficina, mientras hablaba con su ejecutiva del banco, que él recibe una llamada telefónica en la que se escucha una voz que le dicen que tenían secuestrada a su esposa, ¿no? Y esta llamada, que duró menos de 20 segundos, y Anguita lo asocia a que podría ser una estafa telefónica. Él no presta atención a esto. Mientras tanto, que es su hija mayor, que Vivian, quien había salido un poco más temprano del colegio para encontrarse con su mamá, llegó a la casa alrededor de las 14 horas, después de haber esperado a su mamá sin que ésta llegase a la casa. Entonces ahí se da cuenta de que el auto de su mamá estaba ahí, con las llaves de la casa en el interior. La puerta trasera estaba abierta sin ninguna señal de su madre y la cama matrimonial desordenada con pertenencias de su mamá en este caso. Y Vivian llama a su padre diciéndole que su mamá no estaba en la casa. Él en respuesta se dirigió hasta Carabineros para poner una denuncia sobre la desaparición de su mujer. Y tras esto, y antes de llegar a su casa, decidió también poner la denuncia ante la Policía de Investigaciones. Eso sería como la cronología de los hechos que se relatan sobre ese día en cuestión, ¿no?
0: Exacto. La situación y el relato que tú acabas de realizar es el mismo que provoca este escepticismo y esta duda respecto de la actitud de Jaime Anguita. ¿Qué pasa? Pasan 42 días de búsqueda incesante y el 10 de agosto del 2010 ocurre algo que cambia totalmente la historia. Viviana aparece, pero está muerta y su cuerpo no está en el bosque, no está en un camino apartado, no está en otra ciudad, no está en el lago, está dentro de su propia casa, en el entretecho. Durante 42 días, Cristian Chile buscó a una mujer que estaba exactamente en el inmueble donde había desaparecido. Y de ahí nace probablemente la pregunta que los investigadores, la prensa y la opinión pública ha tenido hasta el día de hoy. ¿Cómo fue esto posible?
1: Claro, debido a esto y a esta desaparición también, Cote, el esposo de Vivian ofrece una recompensa también en dinero para cualquier persona que pudiera entregar una información verídica sobre su paradero, ¿no?
0: Exacto, hubieron bastantes formatos, plata, digamos, dinero para que la gente diera información a las policías, para que la gente le diera información incluso a él directamente, porque también en estos casos, y suele pasar aquí, esto no es un misterio para nadie, existen personas en nuestro país, en el mundo en realidad, de discutida formación valórica, que en

0: entregan antecedentes falsos a las policías, que cuentan historias falsas en los números de emergencia, y que lamentablemente lo único que producen, lo único que provocan es entorpecer la investigación. Muchas veces por eso mismo siempre se ha dicho de que la posibilidad de plantear una recompensa para encontrar a una persona en determinadas situaciones, lo único que hace es producir una confusión aún mayor.
1: ¿Podríamos decir que esa era la intención entonces de ofrecer esta recompensa o no para encontrar a Vivian?
0: Los elementos volitivos de Jaime Anguita, el deseo o lo que él quería, es algo que nosotros, Cristian, le dejamos a la gente que escucha nuestra emisora, a la gente que escucha nuestros programas. Nosotros contamos con los antecedentes, y claro, en base a que el hecho de que las policías no recomienden bajo circunstancia alguna entregar este tipo de recompensas, hace es dable pensar de que la actitud de el propio marido de Viviana comete tal vez un error, o tal vez una actitud que buscaría claramente entorpecer esta investigación.
1: Así es, Cote, cuando ya son la 1:00 a.m, exactamente ya con 17 minutos para nuestros amigos que a esta hora recién se van conectando a la sintonía de Radio Dinámica en este expediente Dinámica de madrugada de martes 18 de agosto. Estamos en el caso Heger, que es el nombre de la investigación por la desaparición y muerte de esta mujer con oficio de contadora, María Viviana Heger Macé, de 42 años, ocurrido en junio del año 2010 en Puerto Aras, donde su cuerpo fue hallado 42 días después en el entretecho de su propia casa. Este es uno de los casos policiales mediáticos más enigmáticos de nuestro país. Y por supuesto, ahí, de los programas que hemos estado haciendo, Cote, de los casos policiales, estuvimos el martes antepasado, o pasado si no mal recuerdo, sobre el caso del psicópata de Alto Hospicio, donde hay patrones que uno en estos casos los puede ir asimilando, ¿eh? Eso es lo que llama la atención de investigar estos casos, hablar sobre estos temas, de que, bueno, las personas, los actos criminales en sí se dan en distintos escenarios, en distintas circunstancias, pero siempre hay un patrón que se va repitiendo. Y este patrón, Cote, es el aparentar también el querer encontrar a la víctima en cuestión.
0: Existen variables que manejan las policías y que siempre concuerdan, no solamente en estos casos, de que la persona, el ofensor, el que comete el delito, anda cerca, está cerca de las víctimas, está cerca de los familiares de las víctimas, y a veces está muchísimo más cerca de lo que una investigación puede otorgar. Uno de los temas que también es muy complejo, Cristian, respecto de esto, es lo que ocurre posteriormente con los primeros estudios médico-legales, que lamentablemente en esta investigación no entregaron respuestas tan concretas, no entregaron respuestas que fuesen a cabalidad irreprochables desde el punto de vista médico-legal. La causa de muerte de Viviana Heger fue discutida, aparecieron varios informes, hubieron nuevos análisis, en medio de eso también hubo una exhumación. El 2012, sí, el año 2012, 2 años después de la muerte de Viviana Heger, una segunda autopsia estableció una causa de muerte indeterminada. Esto solamente produjo dudas.
1: Claro, porque estábamos hablando de que en primera instancia se determinó una causa de muerte por asfixia, ¿no?
0: Exacto, había una, pero aquí todavía había, hasta el 2012, había una causa de muerte indeterminada, porque la asfixia propiamente tal puede ser una de las condicionantes, pero no el móvil no permitía establecer la participación, por ejemplo, de un tercero.
1: Perfecto. Este crimen, bueno, trajo harta confusión por parte de su esposo en ese entonces, ¿no? Al cual se le determinó su participación en los hechos. Hay unos relatos que no son muy congruentes al caso, ¿cierto?
0: Exacto. Hay diferencias, hay situaciones, hechos que no se condicen con las primeras declaraciones. Muchas veces este tipo de situaciones se entienden cuando la persona está en un estado de shock o un estado de pena o de angustia muy poderoso, pero la policía tampoco estableció ese nivel de angustia por parte de Jaime Anguita. No vio en el marido de esta mujer una sensación o sentimientos que evidenciaran el grado de pérdida que puede tener la madre de sus dos hijas y, por supuesto, su cónyuge.
1: Claro, hay un dato que llama bastante la atención en base a lo que tú también cuentas, Cote, que la causa de muerte, bueno, se tuvieron que realizar más de una autopsia para determinar la causa de muerte de Viviana, que, bueno, dos días después del hallazgo del cadáver de Viviana Heger, el servicio médico legal entrega un informe a la familia, el cual descarta la intervención de terceras personas en su muerte. Ahora, tiempo después, específicamente el 14 de agosto, se realiza el funeral de Heger en Puerto Montt junto a su familia y cientos de personas que participaron en la búsqueda y también testigos de este inédito caso que estuvieron ahí desde el comienzo. En octubre de aquel año, casi cuatro meses después de la desaparición y muerte, se entrega un nuevo informe en el que se detalla que la muerte de Viviana se podía atribuir a una intoxicación por herbicida debido a los tóxicos que fueron encontrados dentro de su cuerpo. Hasta ese momento, la madre y la hermana de Viviana comenzaron a sospechar de Jaime Anguita como el principal responsable del deceso, por lo que luego en diciembre, y luego de que se consideró cerrar el caso clasificándolo como un suicidio, ellos interponen una querella contra el esposo de Viviana, ¿no?
0: Exacto, ellas lo que buscaron junto con esta actitud legal, este acto jurídico, era primero que todo no terminar con la investigación del caso, además también manifestar su clara duda, su clara incredulidad respecto de la reacción de Jaime Anguita. Todo este proceso y toda esta porfía por parte de su hermana y su madre, de la familia de Viviana Heger, llevó y arrastró este caso dentro de las medidas posibles de una investigación hasta el año 2015. 5 años después de la desaparición, viene un nuevo peritaje con una conclusión total y absolutamente distinta. Aquí sí, Viviana habría muerto por asfixia y se configura el hecho más importante y más relevante para la investigación. Existe la participación de otra persona. Ya no se está investigando simplemente una muerte inexplicable. Ahora lo que se investiga es un homicidio.
1: Bueno, acá en esta persona que comienza a entrar ya en escena sobre este crimen, estamos hablando de José Pérez Mancilla, ¿no? Que él hace una confesión de ser el autor material de la muerte de Viviana y que él fue contratado por el esposo de la mujer en cuestión, ¿no?
0: Exacto. Aparece José Pérez Mancilla a través de una declaración, de una confesión en cuarteles policiales, diciendo que él es el asesino material de Viviana Heger, pero este homicidio fue instigado y fue dado en una señal parecida a lo que llamaríamos un sicariato, o sea, la idea de pagar por matar a una persona por parte de su cónyuge, por parte de su marido Jaime Anguita.
1: Bueno, Me imagino yo que esta declaración que hace José Pérez Mancilla, 5 años después, específicamente un 7 de diciembre del crimen de Viviana Heger, él confiesa haber asesinado a la mujer con oficio y contadora en su casa en Puerto Varas y haber dejado el cuerpo en el entretecho. Él confiesa esta situación. No solamente reveló su crimen, sino que también acusó haber sido contratado, como dices tú, por Jaime Anguita para cometer este delito. Y la relación entre ambos nace cuando Mancilla trabajaba en uno de los fondos de Anguita y mantuvieron una relación laboral cercana que se prolongó con el tiempo. Eso es la confesión de Pérez Mancilla en este caso, donde la madrugada del 8 de diciembre, Jaime Anguita fue detenido por la Policía de Investigaciones, quedando en prisión preventiva como presunto autor intelectual de la muerte de su esposa. El día 11 de diciembre, la Fiscalía solicita la prisión preventiva para ambos sujetos, la que fue decretada por el juzgado de garantía respectivo por un plazo de 8 meses, tiempo en el que se investiga este caso. ¿Cuál sería, Cote, la motivación de Anguita de contratar a Pérez Mancilla para cometer este delito?
0: Una de las situaciones más relevantes que a propósito de la investigación estaban presentes acá era algo que tú mencionaste y que tiene que ver también con la dificultad para encontrar la motivación de este asesinato, de este homicidio. Viviana Heger no esperaba esta situación. Ella recibió en su casa y le abrió la puerta a una persona que conocía, a una persona que ya había visto, a una persona con la que ya había tenido una interacción social y que, de acuerdo a cualquier hecho, venía mandatado por su pareja, por su marido. No hay todavía una causa y no hubo en este juicio oral en lo penal que comenzó en agosto del 2017 una causa. La presunción decía que Viviana Heger nunca tuvo la intención de vivir en Puerto Varas, nunca fue un lugar apropiado para ella. Ella tenía profesión, tenía ganas de trabajar, tenía ganas de mejorar su calidad de vida desde su expertise, desde su estudio, y poder volver a una ciudad un poco más grande, poder volver a Santiago u otra ciudad que le permitiese desarrollarse profesionalmente, y eso lo haría con las hijas. Y de acuerdo a esto, esa situación, ese hecho, la sola posibilidad de que Eduardo Anguita se iba a quedar solo en Puerto Varas sin sus hijas, a quien él siempre ha insistido, ha amado y sigue amando mucho, podrían ser, y esto que quede muy anotado aquí en este relato, podría eventualmente ser la causa del homicidio que terminó con la vida de Viviana Heger.
1: Perfecto, esas serían las motivaciones, en este caso, de Jaime Anguita sobre el delito de parricidio por falta de pruebas, ¿no? Oye, bueno, Cote, hay una cosa que se da mucho antes de esto, cuando entra Pérez Mancilla en escena en este crimen, confesando esta situación. Anguita, ¿cuál es su reacción ante esta confesión de Pérez Mancilla? ¿Él lo niega en primera instancia o él comienza a reconocer que sí contrató a Pérez Mancilla para cometer este delito? ¿O se va en rotunda negación para él no recibir algún tipo de detención, o no?
0: De acuerdo a los antecedentes de la época, Jaime Anguita no solo no reconoce el hecho en cuestión, sino que desconoce una relación más allá de algo estrictamente laboral con Pérez Mancilla. El proceso, este largo proceso que inició el 2017, este juicio oral, donde hubo decenas de testigos, peritos, documentos, evidencia, y donde además la Fiscalía pidió presidio perpetuo calificado para Jaime Anguita y también una muy extensa condena para José Pérez, solo logró manejar desde el punto de vista procesal la figura de una persona que seguía siendo una roca, que seguía siendo una persona que no mostraba poderosamente sus sentimientos, que se manejaba tranquilo, que se manejaba sereno, que se comportaba de manera distinta a lo que haría una persona común y corriente que haya cometido este hecho. Algunos podrían decir, algunos más expertos en la materia, podrían decir que había características de un sociópata que no tenía claridad respecto de tal vez lo que había hecho, pero sí que había defendido su posición de ser el padre de una familia, y nada podría impedir que él siguiese estando en esa posición social, en esa característica en concreto, y que los obstáculos que él tenía eran simplemente seguir viviendo la vida de un hombre común y corriente que tenía un trabajo de empresa y que podía seguir viviendo en el lugar donde estaba ahí en Puerto Varas.
1: Perfecto, muy bien, son la 1:00 a.m. exactamente, ya con 31 minutos, y así estamos en Expedientes Dinámica con este caso que, bueno, trajo harta incongruencias desde el inicio de la desaparición de Viviana. Para nuestros amigos que se van conectando a esta hora con la sintonía de Dinámica 100.7 y 101.3, estamos hablando sobre el caso Heger, que es el nombre de la investigación por la desaparición y la muerte de esta contadora chilena María Viviana Heger Macé, de 42 años, que este hecho ocurrió en el año 2010, específicamente en el mes de junio, en Puerto Varas. Bueno, para contextualizar un poquito igual, Cote, sobre la conexión entre José Pérez Mancilla y Jaime Anguita, esto data desde el año 1995, año en que ambos comenzaron a trabajar juntos en la constructora de Puerto Octay, forjando una relación laboral que se mantuvo a través del tiempo hasta que, según lo confesado por Pérez Mancilla, se le contrató para asesinar a Heger. Y tras la confesión, la policía de investigaciones también encuentra una cámara de video que había sido sustraída de la casa de la familia y que estaba en su posición. Eso también configura como una prueba de este crimen, ¿no?
0: Es súper importante el tema que tú tratas, porque la cámara va a ser fundamental en una de las tesis que se elaboraron durante esos años por cierta parte de la prensa, y que tiene que ver también con la decisión de los tribunales de justicia. ¿Por qué? Porque después, el 2017, después el Tribunal Oral en lo Penal absuelve a Jaime Anguita. ¿Por qué? Porque la justicia determina que las pruebas presentadas por la Fiscalía no permitieron demostrar que hubiese sido una muerte por encargo. No existió la vinculación y no habían pruebas que fueran contundentes y que no permitieran nada más allá de toda duda razonable de que Jaime Anguita estaba relacionado con la muerte de su pareja. Ahora bien, la cámara solo comienza a cobrar importancia desde la construcción del relato, porque posteriormente el tribunal no otorga la calificación de homicidio calificado a Pérez Mancilla, sino que es condenado por robo con homicidio y que tiene una pena mucho menos gravosa que un homicidio simple o un homicidio calificado. Entonces, lo que tenemos es un móvil, y el móvil del asesinato fue un robo que terminó con homicidio y que le dio a Pérez Mancilla 10 años de cárcel. La presunción en el trabajo policial, la presunción también en algunos trabajos de prensa, es que Pérez Mancilla, al conocer las implicancias que tenía seguir insistiendo en que Jaime Anguita la había pagado, eran mucho peores desde el punto de vista penal para él que decir que había robado una cámara y que por error o que por un hecho de violencia y por el hecho de que él conocía a la persona, terminó con el resultado de homicidio.
1: Aquí es donde se da un vuelco en el caso, ¿no? Debido a la acusación por parte de Pérez Mancilla, que hace la confesión de que su esposo

0: esposa, en este caso de la difunta Anguita, la habría pagado para cometer este sicariato. Aquí se da vuelta con el tema de la cámara, donde comienza ya a darse cuenta de que Pérez Mancilla habría ingresado a robar a la casa de Viviana, ¿no?
1: Exacto. Y esa situación, en términos procesales, en términos penales, se convertía al final en la excusa perfecta para que en tribunales, bajo la tutela de la justicia, Pérez Mancilla declarara que al final él no había sido un sicario, que él no había recibido dinero para matar a Viviana Egger, que él no había tenido un contacto con Jaime Anguita para quitarle la vida a su pareja. Y finalmente lo que tenemos es una condena, insisto, mucho menos gravosa para Pérez Mancilla y la absolución para Jaime Anguita.
0: Bueno, esta declaración también absuelve a Anguita de todo cargo que se le estaba acusando, debido a la sospecha por parte de la familia de Viviana y también por toda esta situación que se da, sobre todo con la acusación de Pérez Mancilla en contra de Anguita. Y aquí se absuelve el Jaime Anguita, y él también da unas declaraciones con respecto a esto, ¿no?
1: Declaraciones que siempre han sido motivo de estudio, probablemente motivo de estudio para personas expertas en lo que es salud mental, para gente que trabaja en criminología, y que no convencen, pero que son parte de una investigación larga que estableció que Jaime Anguita, independiente de la falta de empatía que tuvo dentro del proceso y el homicidio de su mujer, de su pareja, no logró establecer lo más importante: una prueba contundente, un lazo que uniera el asesinato de su mujer con su relato de ese día, de aquel fatídico día de junio del año 2010.
0: Claro, de todas maneras, bueno, la fiscalía pidió cadena perpetua para Jaime Anguita por el delito de parricidio y autor intelectual del asesinato de su esposa, mientras que a José Pérez Mancilla lo acusó de robo con homicidio. El juicio se realizó 2 años después de la confesión de José Pérez Mancilla, tiempo en el que ambos acusados estuvieron en prisión preventiva. El 28 de septiembre del 2017, el Tribunal Oral en lo Penal de Puerto Montt absolvió de toda acusación a Jaime Anguita, exigiendo su liberación inmediata. Esto debido a la falta de pruebas que lo pudieran condenar por parricidio. El 16 de octubre del mismo año, la sentencia final condenó a José Pérez Mancilla a 10 años de prisión por el delito de robo con homicidio. Sin embargo, se descontaron de su sentencia los 2 años que estuvo también en prisión preventiva. Aquí esto da un giro en 360 grados, podríamos decir, debido a primera instancia un suicidio, ¿cierto? Luego un parricidio, y al final termina con esta sentencia, con esta acusación a Pérez Mancilla por robo con homicidio, que claramente tiene una pena mucho menor que el parricidio, y que, bueno, luego de haber pasado 2 años en prisión preventiva, siendo liberado y absuelto de cualquier cargo en el año 2017, Jaime Anguita, junto a sus hijas, demandó en el año 2019 al Estado de Chile, ¿no?
1: Exacto, dentro de la potestad que tenía Jaime Anguita a propósito de una investigación que no logró establecer su culpabilidad, y esto, digámoslo, en justicia, Jaime Anguita demandó al Estado chileno.
0: Claro, porque acá él demanda, en la demanda que él acusa negligencia por parte del Servicio Médico Legal, también a la Policía de Investigaciones y el Ministerio Público, además también de denunciar torturas durante el periodo de su detención. Esta demanda, Cote, se concreta en exigir una compensación económica por parte del Estado para reparar los daños ocasionados hacia él y su familia. El monto que pidió ascendía casi a los 2,000 millones de pesos.
1: Hay una lógica jurídica en la petición de Jaime Anguita. Recordemos que su presencia como persona fue considerada non grata en Puerto Varas. Muchos hablaban de que él no podía ir tranquilamente con sus hijas a un restaurante, que las hijas tenían problemas en los colegios. Entonces, claro, posterior a este proceso, Jaime Anguita demanda al Estado. La causa tuvo una calidad de secreta. No sabemos. Sabemos que Jaime Anguita probablemente ganó esta causa, pero no hay antecedentes claros respecto de cuánto y cómo.
0: Claro, también en primera instancia, bueno, en febrero del 2021, el Consejo de Defensa del Estado rechaza la demanda interpuesta por la familia Anguita, acusando también de ser un monto muy descabellado, ¿no? Que son 2,000 millones de pesos. Ahora, ante esto, la defensa de Anguita acudió a la Corte de Apelaciones de Puerto Montt para una segunda revisión de esta demanda, que no se sabe si Anguita ganó esta demanda contra el Estado.
1: No hay dudas respecto de si ganó o no. Lo que sí está claro es que él persiguió la causa jurídica. Ojo, ahí después vamos a hablar un poco de una serie que hizo Netflix que se llamaba 42 días en la oscuridad, pero posterior a la serie se habló mucho de una posible demanda también de Jaime Anguita a la productora que realizó esta serie y también a los responsables de un trabajo periodístico que lo colocaba a él como el responsable y culpable de la muerte de su pareja.
0: Bueno, claro, no es primera vez que Netflix está siendo demandado por una serie relacionada a un crimen. También tenemos el caso de Matute, ¿no? Que también hay una demanda, creo.
1: Lo de Matute va más que por la demanda, va por la necesidad de una compensación por parte de Netflix para no divulgar la serie, para bajar la serie. Uno de los objetivos de la familia de Matute Jones no era demandar a Netflix, sino que Netflix no diera esta película, esta serie, hasta que la madre de Matute Jones falleciera. Eso fue un pedido que ella hizo. Ella dijo, claro, que ella buscaba justicia, pero una serie de televisión no se la iba a entregar.
0: Claro, de todas maneras, claro, sí, recuerdo algo sobre este caso de Netflix con respecto al caso de Matute, serie que bueno, todavía no he visto, ¿eh? No sé si tú la viste.
1: Sí, tuve la oportunidad de ver la serie. Es una serie que tiene ficción, como todas las series de Netflix, claro. Pero sí, claramente está basado en la historia de la desaparición y posterior hallazgo de la muerte de Matute Jones. Lo que me gustaría comentar a esta hora, ya estamos sobre la 1:45 más o menos, y nos escucha la gente ahí en la 100.7 y en la 101.3, y le quiero dejar a nuestra gente, a nuestros auditores, un par de preguntas, que yo creo que este caso, lamentablemente, no deja certezas, ninguna, pero sí deja muchas preguntas. Una ya la hiciste, y es difícil de contestar con certeza. ¿Por qué murió, claro, Viviana Egger? Existen teorías, pero hay otras preguntas, Cristian, que son complejas y que tampoco fueron correctamente respondidas. Y aquí es donde también los aparatos del Estado tienen que hacerse responsables, porque son parte de actos negligentes que al final tuvieron consecuencias en la investigación. Una pregunta, pero que es clave, es cómo pudo permanecer el cuerpo de Viviana Egger durante 42 días dentro de la casa, cuando la policía obviamente estaba haciendo peritajes en ese lugar.
0: Claro, es una pregunta que quizás todo, yo igual me la hice, ¿cómo pudo haber pasado? Porque el olor a putrefacción del cuerpo en 42 días ya se empieza a sentir, ¿no? Y me imagino yo que en esos años del 2010 la Policía de Investigaciones ya contaba con canes rastreadores, ¿no?, de olores en este tipo de casos. Entonces es una pregunta abierta y que le dejamos también a nuestro público que hasta ahora nos escucha aquí en Dinámica. ¿Cuál es la otra pregunta, Cote, antes que te interrumpiera?
1: ¿Por qué fueron necesarias nuevas autopsias y peritajes para establecer que había intervención de terceros? ¿Cuán negligente puede ser un peritaje médico que se necesitan varias autopsias para poder establecer que 5 años después de la muerte de una persona, entender que existía participación de terceros? Esa pregunta, claro, está dando vuelta sin respuesta alguna y también toca al aparato Estado a través del servicio médico legal. La otra pregunta,
0: sí, no, adelante nomás, al final te comento lo que iba a decir, dale.
1: La otra pregunta es ¿por qué José Pérez confiesa 5 años después? ¿Qué ocurre? ¿Cuál es la situación que pasa 5 años después que hace que José Pérez confiese? Y otra pregunta que es vital es si existió una parte de la historia de la motivación del robo que nunca pudo demostrarse en el tribunal. No existió hasta el año 2017 el concepto de robo con homicidio, el cual el tribunal aceptó y por eso condenó a Pérez Mancilla. No existe ni una certeza, ninguna certeza, sino más bien única causa posible, lo que configura el robo con homicidio. Todas estas preguntas nunca fueron esclarecidas, insisto, ni en sede judicial ni el servicio médico legal. Y las policías también tuvieron una multiplicidad de problemas y conflictos para cerrar una investigación que uno podría entender que lo necesitaba la familia, lo necesitaban las hijas de Viviana Heger y por supuesto que su familia, su madre y su hermana.
0: Claro, de todas maneras son preguntas que siempre van a quedar ahí dando vuelta con respecto al caso de Viviana, que es un tema que da mucho para pensar debido también a la inexactitud de las policías por tantos tantos peritajes que se hicieron. ¿Cómo es posible que el cuerpo haya estado 42 días en el entretecho de la vivienda? Bueno, ¿cuáles fueron también las reales motivaciones de José Pérez Mancilla del crimen de Viviana? ¿Realmente estará involucrado José Anguita? ¿Será esto un tongo, como le dicen también, de querer hacer una demanda al Estado para beneficiarse con más dinero y producto de esto? Bueno, son muchas las preguntas o conclusiones que un oyente, así como yo, que lo estoy escuchando en el caso de ahora, que yo este caso del, siendo sincero, de Viviana no lo conocía a profundidad como lo estoy escuchando ahora, que lo hemos estado investigando durante este programa y que claro deja muchas cosas que pensar, Cote. Ahora bien, José Pérez Mancilla salió en libertad, ¿no? Está con una libertad condicional.
1: Exacto, el año 2023 José Pérez Mancilla obtuvo la libertad condicional
0: Te interrumpo un poquito porque te escuché un poquito entrecortado, a ver si es que podemos repetir eso que estabas comentando.
1: Ah, perfecto. En abril del 2023, José Pérez obtuvo la libertad condicional después de años de cárcel, recordemos desde el 2017, pero entendiendo que había un descuento por el tiempo que él estuvo en prisión preventiva. Él ya se encuentra en libertad condicional. Jaime Anguita está absuelto de este juicio y todas las dudas y todas las todas las marañas que tuvo este caso quedan atrás a propósito del cumplimiento judicial de los involucrados.
0: Claro, de todas maneras, Cote.
1: Hay que agregar, Cristian, que el año 2022 el caso fue devuelto a la opinión pública a propósito del estreno de 42 días en la oscuridad, serie producida por Netflix, que es una ficción, cierto, inspirada en los acontecimientos. Hay cambio de nombres, hay personajes que son dramatizados, pero la historia parte siempre de un punto de vista reconocible, una mujer que desaparece, la familia que la busca, y 42 días que pasan entre la familia que busca, insisto, a esta mujer y que encuentra dentro de su propia casa. Fue un punto de partida importante para que mucha gente se preguntase si este caso podría abrir un nuevo expediente, podría tener una nueva historia, podría buscarse nuevos antecedentes a propósito tal vez de nuevas tecnologías que permitiesen tener algún grado de certeza. En estricto rigor, esta serie, que a todo esto, para todos aquellos que la quieran ver, está excelentemente actuada, en el caso del personaje de Jaime Anguita, por un actor que nos tiene acostumbrados a la comedia, Daniel Alcaíno, del Cobuchento, para los amigos, protagonizó y se puso el traje de Jaime Anguita de manera extraordinaria. Una persona que no entregaba sentimientos, que no entregaba llanto, no entregaba pena ni angustia a propósito de la desaparición de su señora, papel que realizó Alin Kupenheim, el papel de Viviana Egger.
0: Claro, bueno, eso es para, bueno, ahí a las personas que quieran indagar, incluyéndome yo también, quizá en una de esas me motive y pueda revisar la serie de Netflix con respecto a este caso de Viviana Egger. Cote, estaba revisando acá también algunos expedientes, como tal el nombre de nuestro programa, con respecto a la libertad de Pérez Mancilla, que, bueno, fue liberado en este caso el 13 de abril del 2023. Y, exacto, bueno, el único condenado por el crimen de Viviana...
1: Sabemos que era libertad condicional, o sea, cumplimiento de la
0: exactamente
1: pena fuera de la cárcel.
0: Exactamente. Bueno, esta decisión que fue tomada por la Corte de Apelaciones de Valdivia, luego de revisar diversas solicitudes para acceder a dicho beneficio, hasta que, bueno, ese día, el 13 de abril de 2023, fue concedido. Cuando se dirigía a firmar a Gendarmería, Pérez Mancilla entregó algunas declaraciones a un medio de comunicación también, al canal Mega, donde confirmó que recibió el beneficio el jueves pasado, haciendo alusión al 13 de abril del 2023. Al ser consultado si le enviaría un mensaje a la familia de Viviana Egger, él manifestó que, la verdad, todo esto ya pasó y quiero estar tranquilo. Nada más que eso. Ellos solamente saben la verdad sobre el caso. También se le preguntó a él sobre si él estaba arrepentido de esto, y él asegura que obviamente cualquier persona se arrepiente, y además aseguró también que las personas que cuestionaron la libertad condicional de él dijo lo siguiente: siempre hacen caso a cosas que no son realmente. Esas fueron algunas declaraciones que dio Pérez Mancilla mientras fue sorprendido ahí yendo a firmar a Gendarmería unos días después de su libertad condicional. Bueno, él fue liberado también por buen comportamiento dentro de la cárcel, que es el único condenado por el crimen de Viviana Egger, que él lo comentó en ese minuto: eso ya pasó, quiero estar tranquilo.
1: Recordémosle a toda la gente que si el caso hubiese seguido la línea argumentativa del sicariato, de la muerte por encargo, probablemente Pérez Mancilla hubiese tenido una pena mucho más gravosa y que hubiese impedido tal vez obtener estos beneficios carcelarios. Un robo con homicidio generalmente tiene este tipo de garantías a propósito de las condiciones paupérrimas que tienen los recintos penitenciarios de nuestro país, y que generalmente se busca descongestionar de cierto tipo de reos, cierto tipo de condenados que no representan un real peligro para la sociedad. Eso es lo que estableció el tribunal en este caso, y por supuesto entregó la libertad condicional a Pérez Mancilla, quien al final de esta larga historia es una de las pocas personas que conoce la verdad sobre este caso.
0: De todas maneras, a lo buen chileno, como se dice, Cote, hay gato encerrado.
1: Cuesta entender muchas cosas de lo que pasó. Cuesta entender las motivaciones, insisto, cuesta entender la situación que ocurrió básicamente con la familia Egger. Recordemos que las hijas constantemente dieron un apoyo incondicional a su padre. Este es un tema que no se habló mucho, por respeto también a la memoria de Viviana Egger, que imaginamos como ser humano, como cualquier ser humano, no hubiese querido que sus hijas pasaran por un infierno a propósito de este caso. Pero no dejaba de llamar la atención, nunca, del apoyo incondicional de las hijas, especialmente de la hija mayor, a Jaime Anguita.
0: Dejamos ahí, por supuesto, también a nuestros auditores para que ellos vayan sacando sus propias conclusiones, para que vayan también así investigando sobre este caso y ir determinando, porque uno personalmente puede pensar muchas cosas de este caso que fue bastante mediático y que, bueno, como bien tú lo decías, solamente él sabe la verdad de este crimen ocurrido contra esta contadora Viviana Egger en Puerto Varas. Cote, solamente 3 minutos nos separan. ¿Dejamos por finalizado este caso en el día de hoy?
1: Sí, por supuesto, dejamos este expediente, esta historia de una mujer que estuvo 42 días en su casa. Nadie tiene certezas de lo que ocurre. La única certeza es que ustedes nos pueden seguir escuchando a través de la 100.7 y la 101.3.
0: Por supuesto, Coti, y también hacer la invitación. Ahora ya contamos con una página de Instagram. Búsquenos como Expedientes Dinámica. Y también, para que no se pierda ni un caso, lo puede hacer a través de nuestro canal de YouTube, que ya subimos el episodio, Coti, de la Taco Alto, en Miércoles Paranormales. Así que subimos el 4º capítulo de Expedientes Dinámica, pero luego ya se va a venir un subidón con todos los capítulos para que usted no se lo pueda perder en nuestro canal de YouTube. Cote, para mañana, Expedientes Dinámica, Miércoles Paranormales, vamos a tener un caso importantísimo y también que fue sacudió al sector sur de Concepción. Estamos hablando de Coronel Ilota, de un caso que se remonta del año 1986, Salimos a terreno nuevamente, hicimos grabaciones, entrevistamos a personas, fuimos al lugar donde ocurrió este hecho, al igual como lo hicimos con la historia del Taco Alto, y para mañana tenemos un tremendo programa con invitados. Tendremos a un director de cine que hizo una película con respecto a este caso, y también tendremos a la guionista que nos tiene mucho que contar sobre los mitos y leyendas que trajeron consigo esta tragedia ocurrida acá en el sector entre Coronel y Lota.
1: No se lo pierda, imperdible en esta madrugada de miércoles ya, ¿cierto? Madrugada de miércoles, sí. 19 de agosto, imperdible, no puede dejar de ver este programa que lo hicimos con mucho cariño, lo trabajamos con harta ganas, así que ojalá lo puedan disfrutar.
0: Perfecto, Cote. Cote, un abrazo tremendo y, por supuesto, mira, me había olvidado, siempre al final, pero más vale tarde que nunca, desearte, esperando que hayas tenido un excelente cumpleaños, porque Cote estuvo de cumpleaños, estuvo de cumpleaños el día, el fin de semana, el viernes.
1: El viernes 14
0: estuvo de cumpleaños, así que ya te saludé de forma interna y ahora lo hago de forma pública, Cote, esperando que lo hayas pasado súper, aunque si no lo pudo pasar bien, ya quedarán más fines de semana por ahí para hacer algún desmadre, como se dice, ¿no?
1: Por supuesto. Oye, ¿me permite un segundo para hacer una invitación? El sábado tenemos un tremendo programa en Emprende al Aire. Tenemos una invitación para todos aquellos emprendedores que nos escuchan a esta hora y emprendedores que son bien noctámbulos y que nos pueden estar escuchando. Tenemos nuestro primer acercamiento real y contundente con el Centro de Negocios Cercotec Concepción. Vamos a tener el consultorio PYME, va a estar la directora regional de Cercotec Bio Bio, vamos a tener tremendos invitados y por supuesto vamos a hablar de emprendimiento con pantalones largos ya en nuestro Emprende al Aire.
0: Perfecto, muy bien, Expediente Dinámica, martes y miércoles, Emprende al Aire los sábados en la tarde a las 2 en adelante y después en la más tarde todavía, Dinámicos 80 junto a Cotean de Huerta. Un abrazo, estimado mío, y nos veremos el día de mañana.
1: Gracias.
0: Muy bien, nosotros continuamos con la programación a través de Dinámica 100.7 y 101.3. Bueno, interrumpíamos ahí hace un poquito a nuestro buen amigo también, Tito Peña, para que él continúe con esta, con este trasnoche aquí a través de la radio. Mi nombre es Cristian y será hasta la próxima en otro episodio de Expedientes Dinámica.

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las 2 de la mañana con 16 minutitos. Avanzando, por supuesto, con toda la programación en este segmento en la cual estamos compartiendo con ustedes en esta trasnoche. Viva la noche, en el cual compartimos junto a ustedes toda esta programación, después de compartir el espacio que hoy también esta noche va para compartir junto a ustedes. Son las 2 de la mañana con 16 minutitos y las temperaturas, ¿cómo siguen? ¿Se mantienen? Me parece que sí. Bueno, en estos momentos la temperatura va a llegar a los 2 grados. La máxima para hoy 16, para este martes, cielo totalmente despejado durante toda la jornada, a excepción de la tarde, que va a haber viento que llegará a los 40 kilómetros por hora la máxima. La noche de este martes 18, nubosidad parcial. Ya estamos en la penúltima semana de este mes de agosto. Se nos fue rápido agosto porque llega después septiembre, mes de la patria, la cual estamos compartiendo esta noticia y de todo un poquito, por supuesto, para ustedes que comparte en esta noche junto a nosotros. Así que el saludo cordialísimo para quienes siguen en la compañía con nosotros en esta noche. Bien, vamos con algunas informaciones. Bueno, la ONU alertó ayer lunes de un déficit de hasta 100.000 tiendas de campaña para la franja de Gaza ante la temporada de lluvias. No nos olvidemos que ya todo lo que es la zona de Medio Oriente llega el otoño, ahí va a traer lluvias. Destaca la urgencia en este caso de estos suministros y dificultad para introducirlos en el enclave, y señala la grave infracción para el tema labor humanitaria en territorios palestinos ocupados. El portavoz de la Secretaría General, Stephane Dujarric, dijo que, más que nada en rueda de prensa diaria, que socios humanitarios de la ONU han advertido que los preparativos para la próxima temporada de lluvia enfrentan, primero, falta de financiación y otras limitaciones, y es crítico que se lleven a cabo ahora. Calculan que de cara al invierno que se viene, nosotros y nuestros socios hemos podido adquirir menos de 30.000 tiendas de campaña, la mayoría de las cuales siguen retenidas fuera de Gaza. Esto se comprará, dice, con una necesidad estimada de entre, se necesitan aproximadamente entre 80.000 y 130.000 tiendas, dependiendo de si se permite la entrada de suministros más duraderos, explica. Dujarric enfatiza que la ONU y sus socios todavía no pueden en estos momentos introducir en la franja de Gaza suministros de refugio más duraderos para el invierno que se viene. También aludió a una grave infrafinanciación, digámoslo así, de las labores, pues se ha obtenido menos del 40% de los 4 millones de dólares necesarios para el apoyo humanitario en Gaza y Cisjordania. Bueno, las familias palestinas de la aldea siguen rodeadas por una fuerte presencia de fuerzas israelíes y colonos, expresa el portavoz. Ya se llega el Medio Oriente, ya se aproxima ya lo que es el otoño y el invierno. Por eso la ONU está preocupada, alerta por falta de tiendas de campaña ante la llegada de las lluvias. 2 de la mañana con 20 minutos. Así está el mundo, ¿eh? ¿Cómo está usted?

Escuchando de lo que le damos a conocer en esta jornada para muchos que comparten en esta jornada. Depende mucho de, más que nada, de la voluntad de hacer que todos estos insumos importantes para enfrentar el invierno que se les viene se haga rápido, ¿no? Porque son muchas familias que quedaron sin hogar producto de la guerra y esto está dificultando la situación. 2:20

¿De qué depende? De según cómo se mire, todo depende. Depende. ¿De qué depende?

2 de la mañana con 35 minutos, restan 25 minutos para las 3 de la mañana, donde compartimos algunas cositas importantes que tienen que ver, ¿no es cierto?, con informaciones en el ámbito de nuestra zona, en el mundo también, qué es lo que pasa en el mundo, que también llevamos a ustedes toda la información. ¿Cuántas otras noticias relevantes para ustedes que están en compañía? A ver, lo más importante dice, claro, el presidente de Estados Unidos, entre otras cosas, hace un ultimátum nuevamente a Irán, ¿eh? Exige que se rinda y amenaza con bombardear Omán si se involucra en negociaciones. Información que le entregamos en esta hora a ustedes que comparte esta programación. En cuanto a otras noticias que vamos desglosando y entregando para ustedes que están compartiendo la programación, ahí estamos atentos. Tengo entendido que esta semana me parece que hay novedades en el tema de los combustibles, ¿eh? Eso y otras cositas vamos a recabar información para compartir con ustedes que está en nuestra compañía. Paramount eleva el tono y exige $1,900 millones a demandantes por paralización de fusión con Warner, ¿eh? Esto en el mundo de la cinematografía. En cuanto a otras informaciones, aquí le entregamos a usted. Millonario que se reunió con Katz compra acciones de petrolera argentina que tiene negocios con ENAP, un empresario. Acá está. Ya tengo la información. Proyectan alza de hasta 38 pesos en combustibles para esta semana. Este miércoles se va a difundir un nuevo ajuste en el precio de combustible, aunque ya por factores externos. Se prevé que suba 38 pesos por litro. Emanuel Santos, analista de mercados, comenta que la presión continúa asociada principalmente al nivel de precios internacionales, aunque la evolución reciente del peso chileno ayudaría a moderar parcialmente este impacto. El ajuste definitivo dependerá ahora del cálculo de MEPCO y de las condiciones de mercado consideradas al cierre del periodo de referencia. Esto deja los valores de la siguiente manera. Para el próximo ajuste de precios que se anunciarán este miércoles, o sea, mañana miércoles, y se aplicarán a partir de este jueves, el analista estima que la bencina de 93 octanos podría registrar un alza entre 32 y 37 pesos por litro, mientras que la bencina de 97 octanos subirá 32 y 38 pesos por litro. El diésel se añade un incremento que va a estar entre los 30 y 35 pesos por litro. Esa es la alza entonces para combustibles para esta semana. El petróleo diésel, por su parte, registró una disminución mensual de un 13.5% durante julio, acumulando 22.9% durante este 2026. Así que para que sepan los amigos automovilistas que este jueves se incrementan los valores de los combustibles. 2 de la mañana con 39 minutos.

0: 2 de la mañana con 45 minutos, restan 15 minutos para las 3. A las 3 llega los clásicos de siempre. Qué hermoso el poder conocer nuestra historia. Muchos pasan quizás por el verano, sobre todo cuando van a la Caleta Maule, y ven ahí unos vestigios de que había unas cabrias de pique, ahí el más grande profundo de Latinoamérica, ¿sabe usted? Bueno, en el año 2008 las cabrias del pique Arenas fueron declaradas monumentos históricos por el Consejo de Monumentos Nacionales. Las imponentes estructuras industriales se localizan en el sector Puchoco en Coronel y se alzan por alrededor de 35 metros de altura. Fueron construidas en hormigón armado, pique 1, y estructura metálica pique 2, un sistema de poleas accionadas por un motor a vapor. En ese entonces sostenía los cables que, en este caso, suspendían las jaulas para elevar y descender a los mineros al interior del pique. Bueno, está la historia, dice que cuando se inicia la Segunda Guerra Mundial en 1930, aumentó la demanda de carbón para la, en este caso, refinería Cuprífera. En 1940, Mina Puchoco inició un nuevo plan de reorganización, o sea, se actualizaron. Como consecuencia de la guerra en Europa, se importó equipos nuevos desde Norteamérica, habilitándose una serie de adelantos, como locomotoras eléctricas y carros de, en este caso, de acero, ante el agotamiento de las reservas de carbón. Un ingeniero que se llamaba William Wurtz inició en 1942 un estudio en plena guerra mundial, consistente en abrir una mina con piques verticales de alrededor de 950 metros de profundidad, que fueron lo que quedan los vestigios ahora del pique Arenas Blanca. Los trabajos para hacer este pique duraron aproximadamente 12 años. Trabajos de excavación para poder iniciar en 1944 se prolongaron por 12 años hasta 1956, fecha que se instalaron las cabrias de la compañía Schwager, que fue pionera en la implementación de este tipo de estructuras que no eran habituales. Resaltar el coraje de los mineros que descendían por estas cabrias cerca de 1000 metros bajo tierra y se desplazaban kilómetros para poder llegar a los frentes de carbón, con el expuesto obviamente a accidentes como explosión de gas grisú, que la historia, hay muchas historias de mineros que quedaron ahí o que fallecieron producto de esto. En 1961 se inició la producción del nuevo pique Arenas, que quedan ahora vestigios ahí en Maule, mientras que el antiguo chiflón Puchoco, que el domingo se hicieron actividades ahí en lo que se llama la mina vieja, se extraían las últimas reservas de carbón, estamos hablando, hasta fines de 1975, utilizándose en forma posterior como galería de revuelta para el nuevo pique Arenas. La baja calidad del mineral y la tragedia del 30 de septiembre de 1994 provocó esa tragedia que fue la última, el fallecimiento de 21 mineros, desencadenando el cierre definitivo del pique Arena, concluyendo con esto uno de los capítulos más relevantes de la historia minera al sur del Biobío. En la actualidad hay una placa, no sé si usted cuando pasa para Maule, hay una cruz y hay una placa con los nombres de los 21 mineros que fallecieron, los últimos mártires del carbón del pique Arenas Blanca. Queda el vestigio ahí cuando usted pasa, el testimonio de que allí esta fue una de las empresas, más pionera en América, con un pique de más de 1000 metros que bajaban los mineros diariamente al pique Arenas Blancas. Monumento nacional, por supuesto, de lo que queda de las cabrias de ese pique. 2 de la mañana, 49 minutitos, mire cómo pasa la hora. Ya nos acercamos a lo que viene, lo que son los clásicos de siempre en Dinámica 100.7 en Coronel y 101.3 en Arauco.
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vamos avanzando en esta hora. Por último, ya para ir cerrando lo que comentábamos referente a lo que es el recuerdo de lo que fueron las cabras pique arenas en Maule. Bueno, después de esta tragedia, hace ya 32 años que se van a cumplir ahora el 30 de septiembre, todos los años se realiza una romería que ahora actualmente se hace solamente en el cementerio, en forma más privada. Partió primero con una romería desde el ex sindicato minero, Codescar, en dirección al cementerio municipal, ceremonia que recuerda la triste partida de los 21 mineros por la explosión de gas Grisú el 30 de septiembre de 1994. A 32 años ya prácticamente esta tragedia, que ocurrió en el distrito, dice acá, 6 Sur, del Pique Arena, y que enlutó a Coronel y al país. El recuerdo colectivo en memoria, por supuesto, de los mártires del carbón, una participación de la comunidad, autoridades, líderes sociales y familiares que recuerdan esta romería, homenajeando primero los mártires que dieron su vida buscando sustento para sus hogares, y mineros que en la historia murieron para llevar un trozo de pan a sus hogares. La romería, una tradición que queda en la historia de lo que fue el cierre del yacimiento Schwager. Bien, ya nos preparamos para dar paso después a lo que viene, los clásicos de siempre.

La Cámara de Diputados aprobó este lunes una nueva extensión del estado de excepción constitucional de emergencias que abarca la macrozona sur, territorio que comprende las provincias de las regiones Biobío y Araucanía. Ahora la tramitación deberá continuar en el Senado, en específico con 102 votos a favor y 14 en contra y 12 abstenciones. La Cámara Baja dio luz verde a la medida, que se va a extender por otros 30 días a partir del 23 de agosto. La acción busca mantener las condiciones de seguridad en la zona, facilitar el libre tránsito y fortalecer la coordinación entre las Fuerzas Armadas, las policías y el gobierno. Hay que recordar que el estado de excepción está vigente en la macrozona sur desde mayo del 2022. En medio de la discusión y en plena votación de la medida, en su primer trámite en el Congreso, el ministro de Seguridad Pública, Martín Arrau, defendió la extensión de la medida, destacando la disminución en las cifras de violencia rural registradas en los últimos meses en la zona. No vengo a solicitar una prórroga administrativa, vengo a rendir cuenta de una decisión que ha dado resultados y que se le permita continuar en materia de seguridad. Las convicciones sin datos son solamente opiniones, aseveró el secretario de Estado.

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Seguimos compartiendo estos clásicos de siempre a través de su radio dinámica 100.7 en Coronel y 101.3 en Arauco. Son las 3 de la mañana con 13 minutos. Sigamos disfrutando con este grande Cristian Castro. Están lloviendo estrellas.

3 de la mañana con 20 minutitos. Vamos avanzando en esta en este espacio clásico de siempre para usted que está disfrutando con toda esta música, usted que está despierto, que no logra conciliar el sueño, está desvelado, y nosotros le estamos acompañando.

enseñando con estos temas que marcaron, por supuesto, para muchos y que están, o muchas que están en nuestra compañía. Nos vamos con otro grande también de la música, en los clásicos que queremos, hemos querido también invitar en esta hora, que es este gran cantante español, Django. 3 de la mañana con 21 minutos. Si la viera con mis ojos.

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sigamos disfrutando y compartiendo toda esta música en estos clásicos de siempre. Cuando son las 3 de la mañana con 33 minutitos, otra de las grandes españolas, Isabel Pantoja. Buenos días, tristeza.

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Estamos presentando estos clásicos de siempre en esta jornada, ya que hemos avanzado bastante. Bueno, son las 3 de la mañana con 51 minutos, un momento en el cual estamos invitando a seguir en nuestra compañía, donde usted se encuentre. Y los que nos siguen a través de la señal de lo que es la señal online, también un saludo donde usted se encuentre en esta jornada de esta madrugada ya de este día martes 18. Vamos con otro de los grandes de este grupo uruguayo, Los Iracundos, No Sirve de Nada. Nos vamos con el tema y regresamos. Después a las 4 vamos a estar con un parámetro más que nada de información, y después nos quedamos con los recuerdos para ustedes.

Son las 4:02. El diputado del Partido de la Gente, Javier Olivares, denunció ante la Fiscalía de Limache un eventual fraude al fisco por más de 131 millones en la Municipalidad de Olmué, esto es en la región de Valparaíso, solicitando al Ministerio Público investigar un supuesto uso irregular de recursos municipales. El parlamentario entregó antecedentes que incluyen comprobantes bancarios, contratos y órdenes de compra municipales. Según expuso, existiría un supuesto mecanismo mediante el cual un contratista habría entregado dinero que posteriormente sería restituido a través de contratos y adquisiciones municipales. La denuncia también solicita investigar un presunto direccionamiento de procesos de licitación durante los periodos 2024, 2025 y 2026, además de establecer las eventuales responsabilidades del alcalde de Olmué, Jorge Gil, y de otros funcionarios municipales. El diputado recalca que hizo esta acción en respuesta a su rol de fiscalizar de que los recursos se ejecuten con transparencia y probidad. Por otra parte, el alcalde de Olmué, Jorge Gil, asegura que la administración ya había adoptado medidas frente a antecedentes relacionados con eventuales irregularidades en pagos a un proveedor municipal. El jefe comunal explicó que el viernes 14 de agosto ingresó una denuncia ante el municipio y que ese mismo día instruyó un sumario administrativo. En el marco de dicha investigación, recalca que el fiscal administrativo resolvió suspender de sus funciones al funcionario involucrado, quien deberá prestar declaraciones durante esta semana. Además, Gil informó que el proveedor mencionado en la denuncia será citado y que el lunes solicitó formalmente a la Contraloría una investigación especial para revisar los pagos efectuados desde el 2024 y los procesos licitatorios adjudicados a dicho proveedor.

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En Dinámica 100.7 hemos presentado Retro Dance. La invitación es para mañana, siempre en este mismo punto del dial. Hasta mañana, amigos.

Hola, hola, ¿qué tal? ¿Cómo están ustedes? Ya estamos con nueva jornada cuando son las 5 de la mañana con 3 minutos en esta fría jornada en la cual compartimos con ustedes hasta las 7 de la mañana vamos a estar como todos los días lunes y martes. 5 de la mañana, 3 minutos en esta nueva jornada pues que estamos compartiendo junto a ustedes.

Vamos avanzando en esta nueva jornada. El informe del tiempo para usted que tiene que levantarse ya para ir al trabajo. En este momento la temperatura alcanza a los 6 grados. El pronóstico para la jornada de este martes, despejado todo el día y viento por la tarde, ¿eh? Según el informe del tiempo. Son las 5:13, estamos compartiendo toda esta música en esta nueva jornada con mucho ánimo, con mucha alegría para usted que tiene que iniciar la jornada laboral.

las 5 de la mañana con 17 minutitos. ¿Cómo avanza la hora? 5:17 y una temperatura que alcanza los 6 grados en esta jornada, nueva jornada. 5:18 minutos.

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1: 5 de la mañana, 20 minutos, estamos compartiendo nueva jornada en Dinámica 100.7 y 101.3 en Arauco. 5, 20 minutos.

5 de la mañana con 22 minutos, 5 con 22 minutos. Sigamos disfrutando de esta buena música que hemos programado en esta nueva jornada en Dinámica 100.7 desde Coronel y 101.3 en Arauco.

estamos disfrutando en esta nueva jornada. Saludamos a quienes ya están dándolo, en este caso ya los primeros movimientos ya en el trabajo, los amigos de locomoción de Taxibus a Concepción. 5:30 están saliendo ya, así que un saludo para ustedes, amigos y amigas que están en nuestra compañía. 5:26 minutos, estamos en Nueva Jornada.

estamos ya avanzando y compartiendo toda la programación junto a ustedes, a todos los amigos que siguen compartiendo en esta mañana ya, en esta nueva jornada, donde estamos disfrutando 5 de la mañana, 34 minutos, 5 con 34 minutitos.

faltan 12 minutos para las 6, 12 minutitos para las 6, avanzando, por supuesto, en esta nueva jornada para usted que ya inició la jornada de trabajo y está compartiendo junto a nosotros esta programación. 12 minutos para las

Estamos compartiendo nueva jornada, restan 9 minutitos para las 6. 9 minutos nos separan de las 6 de la mañana. Para usted que tiene que irse rápidamente, estar temprano en Concepción. Rápidamente entonces, la señal, 9 minutos para las 6.

Vamos avanzando en esta nueva jornada. Restan solamente 6 minutos para las 6. 6 minutitos nos separan de las 6 de la mañana.

faltan, nos separan ya 3 minutitos para las 6, 3 minutitos para las 6 en esta nueva jornada en la cual estamos compartiendo durante toda la noche y parte de la mañana ya junto a su amigo y humilde servidor Héctor Tito Peña Muñoz. Sigamos disfrutando hasta las 7 de la mañana, viene después el Arriba los Dormilones, pero faltan 3 minutos para las 6.

0: Bien, vamos avanzando ya en esta mañana, nueva jornada, que ya estamos terminando para dar paso a Arriba los Dormilones. Restan 2 minutos para las 6, 2 minutitos para las 6.
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Buenos días. Desde este momento comienzan las dos horas más locas de la radiotelefonía mundial. Sean bienvenidos a Arriba los Dormilones.

bien, ya estamos en Arriba los Dormilones, cuando ya son las 6 de la mañana con un minutito. Saludamos en esta jornada de este día, martes 18, a todas las damas que llevan por nombre Elena y Nelly. Saludamos a nuestra colega Elenita de la Radio Catalina. Y también a todas las que se llaman Nelly. Esta es la semana número 34. Ya van de este año 230 días. Restan para terminar este 2026 135 días. En este martes entonces, reiteramos el saludo entonces para todas las Elena y las Nelly. Están muchas en sintonía, muchas que van a sus trabajos, en fin. 6 de la mañana con un minutito, estamos en Arriba los Dormilones.

Estamos ya avanzando, 6 de la mañana con 5 minutitos, 6 de la mañana, 5 minutos estamos con Arriba los Dormilones en esta nueva jornada que iniciamos ya cuando son las 6 de la mañana con 5 minutitos.

de la mañana con 15 minutitos, 6 de la mañana, 15 minutos, compartiendo y, por supuesto, entregándole lo mejor en la programación en esta mañana en Arriba los Dormilones.

Vamos avanzando rápidamente para acercarnos ya a las 7 de la mañana en esta nueva jornada, en Arriba los Dormilones. Bastante frío, salí un ratito hacia afuera y se ve cómo está bajando la temperatura, ¿eh? Pero vamos a tener buen y lindo día. 6:17, 6 de la mañana, 17 minutos.

6:23, 6:23. Estamos compartiendo arriba los dormilones para quienes tienen que irse al trabajo, los estudiantes, rápidamente a levantarse, chiquillo. Son las 6:23.

Son las 6:26, 6 de la mañana con 26 minutitos. La temperatura en este momento alcanza los 5 grados. La máxima para hoy martes, 16 grados. Ahí está el Teo dándome la hora. 6:26. Durante la mañana vamos a tener una mañana muy despejada. Y por la tarde también despejado, pero con vientos entre los 25 y 40 kilómetros por hora. 6 de la mañana con 26 minutos.

Estamos avanzando, 6:27 de la mañana. Rápidamente entonces, a levantarse, chiquillos, en esta jornada de esta mañana un poco fría, pero hay que levantarse. Arriba los dormilones, 6:28.

ya a la señal 6:29 minutitos, donde estamos compartiendo toda esta jornada. Reiteramos entonces, un buen día, una jornada muy soleada para este día martes 18. Y continuamos con toda la música que hemos programado en esta jornada para que se levante con alegría, con optimismo, a cumplir con las labores de trabajo en esta jornada.

Son las 6 de la mañana, 39 minutitos, 6 con 39 minutos, y estamos compartiendo Arriba los Dormilones. A las 7 llega el amigo, pues, el Gritón. Faltan 20 minutos para las 7. Con este tema saludamos a Rodrigo ahí en Cerro Ligado, ahí en el lado sur, siempre solicita el West

0: Bien, bien, vamos avanzando, nos estamos acercando ya a las 7 de la mañana, restan solamente 16 minutos para las 7, estamos compartiendo Arriba los Dormilones.
1: Estamos de fiesta, ¿o qué?

vamos avanzando en Arriba los Dormilones. Restan 14 minutitos para las 7. 14 minutos para las 7. A las 7 llega el gritón. 13 minutos faltan para las 7.

0: 12 minutos nos separan de las 7 de la mañana. 12 minutitos para las 7.
1: Martín.

8 minutos. Ya, nos están separando de las 7 de la mañana. 8 minutitos para las 7. Ya llega, ya se está preparando el gritón. Estamos en Arriba los Dormilones en Dinámica 100.7 de Coronel y 101.3 en Arauco.

¿Qué tal, amigos y amigas? Muy buenos días. Bienvenidos a la gran sintonía de tu Radio Dinámica. Damos gracias a Dios en primer lugar por estar con un día más de vida, con un día más en donde podemos acompañar a todos nuestros queridos amigos y amigas que están en sintonía desde muy tempranito. Y por supuesto estamos en este momento saludando a toda nuestra querida región del Bío Bío, a la hermosa provincia de Arauco.

También, y por supuesto a todo el territorio nacional a través de nuestra señal internacional www.radiodinamica.cl. Son ya las 7 de la mañana con 4 minutos, 7 de la mañana con 4 minutos, 7 de la mañana con 4 minutos. Momento ideal para entregarles a ustedes, señoras y señores, toda la música bonita que usted necesita, esa música especial que necesita para levantarse con más energía, con más vitalidad, a pesar de que la energía, la fuerza, el vigor, el entusiasmo, se la solicita a usted en primer lugar, a Diosito que nos dé fuerza, energía, mucha vitalidad para enfrentar un nuevo día de labores. Estamos ya listos para continuar musicalmente a través de Arriba los Dormilones. Recién estaban con nuestro buen amigo Héctor Tito Peña, quien ya se va al merecido descanso, y por supuesto un amigo y servidor, Lautaro López Venegas, comienza a acompañarles a contar desde este instante, aquí por supuesto en tu Radio Dinámica. Y estamos preparados con todo el material bélico musical ideal para acompañarles a ustedes, amigos y amigas. Arrancamos en este preciso momento, emprendemos vuelo con la música en nuestra Radio Dinámica a esta hora. Vamos con esta rancherita que usted está esperando.

Atentos, atentos, atentos, atentos a la hora, a las 7 de la mañana ya con 12 minutos, 7 con 12 minutos, 7 de la mañana con 12 minutos, 7 con 12 minutos.

De inmediato la pincelada informativa para esta hora, queridos amigos y amigas, cuando son ya las 7 de la mañana con 16 minutos. 7 con 16 minutos. Gobierno defiende que da resultado. Diputados aprueban prorrogar estado de excepción en macrozona sur. Juez Daniel Ortiz se inhabilita en caso de Puerto Coronel y audiencia queda reprogramada para octubre. ENAP confirma despidos tras proceso de revisión organizacional y en medio de resultados históricos. ENAP confirma despidos tras proceso de revisión organizacional y en medio de resultados históricos. ¿Quién era profesora de 66 años que murió atropellada en Laja? Conductor chihuayante. Mire lo que le costó la borrachera a este individuo, oiga. No, si manejar con alcohol... Yo puedo y soy, manejo mucho mejor. Prisión preventiva a conductor que atropelló ebrio a tres voluntarios de bomberos en Chihuayante. Café y médico denuncian a Ceribi del trabajo del Biobío por presunto uso personal de auto fiscal. Impresionante a esta gente cuando se le da un cargo. Parece que entran a tontas y a locas, oiga. No revisan qué es lo que debo hacer y qué es lo que no debo hacer. Claro. Y tarde o temprano salen descubiertos. Y después hay que, no sé. Lamentablemente, lo que piden acá dice: café y médico denuncian a Ceremi del trabajo del Biobío por presunto uso personal de auto fiscal. Mujer de 66 años muere tras ser atropellada por bus en terminal de Laja. Frenos no habrían respondido. Oiga, los bucecitos que andan. Molchen, Los Ángeles y Cabrero son las comunas de la provincia del Biobío donde hay más robos de animales. Que andan por todos lados los animales, nadie se los roba, pues. Bomberos de Chihuayante presentarán

Querella contra conductor que atropelló a tres voluntarios. Investigan presunto homicidio en Calita. El soldado de Talcahuano, hay un detenido. Dos personas fueron heridas a bala en Hualpén. Víctimas tenían 15 y 46 años. Corte declara admisible querella del gobierno por brutal robo con homicidio de adulta mayor en Coronel. Extienden por 3 días la búsqueda de pescador desaparecido en Isla Santa María. Son ya las 7 de la mañana con 20 minutos. 7 de la mañana con 20 minutos. 7, 20 minutos. En el plano nacional, revisamos qué pasa en el plano nacional. Steinert se excusa de asistir a comisión por temas personales y toma fuerza idea de ACE en su contra. Exministra Steiner bajo la lupa, diputados revisarán irregularidades detectadas por Contraloría. El gobierno defiende que da resultado, diputados aprueban prorrogar estado de excepción en macrozona sur.

en San Pedro de la Paz, atropello a peatón por biotren, altura acceso Boca Sur. Esto es en San Pedro de la Paz. Equipos de emergencia al lugar y servicio suspendido en dirección a Coronel. Noticia en desarrollo. Reiteramos entonces, en San Pedro de la Paz, atropello a peatón por biotren, altura acceso Boca Sur. Esto es en San Pedro de la Paz, equipos de emergencia hasta el lugar y servicios suspendidos en dirección a Coronel. Noticia en desarrollo. Reiteramos una vez más esta información de vital importancia para quienes tienen que viajar. En San Pedro de la Paz, atropello a peatón por biotren, altura acceso Boca Sur, en San Pedro de la Paz. Equipos de emergencia en el lugar y servicios suspendidos en dirección a Coronel. Noticia en desarrollo.

de 100.000 a 40.000 y ahora a 20.000. Gobierno ratifica ajuste a la baja de plazas carcelarias. De 100.000 a 40.000 y ahora a 20.000. Esa es la pregunta del millón. Gobierno ratifica ajuste a la baja de plazas carcelarias. Olivares PDG denuncia presunto fraude al fisco por 131 millones en Olmué y apunta a alcalde. Suspenden clases en cuatro regiones del norte del país por intensas lluvias. Se registra una persona fallecida. El juez Daniel Ortiz se inhabilita. Juez Daniel Ortiz se inhabilita en caso Puerto Coronel y audiencia queda reprogramada para octubre. Gendarmería y policías desarrollan masivo traslado de 540 reos por emergencia climática en Tocopilla.

Hallan sin vida a terapeuta ocupacional de 30 años en Lo Espejo. Indagan homicidio con arma cortante. Detectives PDI abatieron al conductor que arrastró a funcionaria cuando intentaron detenerlo en Colina.

imagínese usted, se creía que la cosa iba a pasar así nomás, como así. No tener cuidado con las fuerzas policiales en este momento, no se puede jugar con ellas. Si quieren hacerte la revisión del vehículo, tienes que detenerte, si no, arriesgas cualquier cosa. Ya lo saben. Detectives PDI abatieron a conductor que arrastró a funcionaria cuando intentaron detenerlo en Colina. Conmoción por fotografía de peuco muerto y sujeto y a un árbol en la Araucanía. SAG y PDI investigan. Estas son señales satánicas nomás, pues, ¿eh? Conmoción por fotografía de peuco muerto y sujeto a un árbol en la Araucanía. SAG y PDI investigan. Alcalde de El Tabo intervino en contratación y permanencia de 24 familiares y cercanos en el municipio. Alcalde de El Tabo intervino en contratación y permanencia de 24 familiares y cercanos en el municipio. Ministro Campos no se retracta. Ningún chileno está de acuerdo con la decisión de Estados Unidos por arancel.

revelan que ex concejala de Graneros, hallada en Santiago, decidió permanecer en situación de calle. Déficit estructural y aumento del ausentismo, los alarmantes datos de los SLIP presentados al Senado. La minera de los Luxic baja sus expectativas de producción por el impacto del sistema frontal. CAST ingresa al Senado reforma de seguridad con suma urgencia, contempla 8 medidas. Tras impas, Alvarado Quirós, CAST, admite descoordinación y defiende su liderazgo en el gobierno. Adulto mayor de 73 años muere tras ser impactado por tren de pasajeros en Temuco. Nicolina Ni Huechuraba anuncian que nuevo hospital de la zona norte de la región metropolitana se hará en Lampa. 5.000 toldos y 1.645 puestos informales erradicados. Santiago celebra un año de intervención de ENMEIG. Cable chino, nuevos antecedentes ponen en duda cuánto sabía el gobierno de Boric sobre el retiro de visas.

Guía para entender el complejo caso Sartor previo a cautelares. ¿Qué es y cómo operaba e involucrados? Fiscalía acusa un perjuicio cercano a 180 millones de dólares. Las lluvias en el norte decretan evacuaciones y trasladan a 540 reos desde cárcel de Tocopilla. También hay activación de quebradas en la zona. Tres motores de empleo, el impacto laboral que tendría la ley de reconstrucción durante la próxima década. ¿Cuánto gastan los países latinoamericanos en defensa? Chile entre los cuatro más altos de la región. Cantante urbano Stanley sufre robo de su vehículo, fue intimidado por siete sujetos.

Reiteramos la información: en San Pedro de la Paz, atropello a peatón por biotren, altura acceso Boca Sur en San Pedro de la Paz. Equipos de emergencia al lugar y servicios suspendidos en dirección a Coronel. Noticia en desarrollo. De regímenes penitenciarios diferenciados a nuevo estado de excepción. Las modificaciones de la reforma de seguridad. Este lunes ingresó el proyecto al Senado. PC de acuerdo, PPD no. La dispar reacción de la izquierda ante la idea de Jomans de crear una coalición. Los seguimientos y pruebas que complican a Camilo Huerta en antesala de su formalización. Huerta, soy inocente, esto es un montaje. Camilo Huerta es detenido en el aeropuerto. Tiroteo en un colegio de Filipinas deja 2 estudiantes muertos, uno es el atacante.

Las 7 de la mañana ya con 32 minutos. Uy, uy. Dejamos hasta aquí la pincelada informativa por el día de hoy, queridos amigos, amigas.

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Atentos a la hora, atentos a la hora, atentos a la hora. Veintitrés minutos faltan ya para las ocho de la mañana. Se retomó el servicio de Biotren desde San Pedro hacia Coronel. En un principio señalábamos que en San Pedro de la Paz se produjo un atropello a un peatón por el Biotren a la altura de acceso Boca Sur en San Pedro de la Paz. Equipos de emergencia están trabajando en dicho lugar. El servicio se había suspendido, pero ya se retomó el servicio en este momento. Se retomó el servicio en este momento desde Concepción hacia Coronel. Está ya en forma normal trabajando el servicio de Biotren. Servicio de Biotren, se retomó entonces el servicio desde Concepción hacia Coronel, por lo tanto ya se está está funcionando en forma normal el Biotren. Biotren está ya funcionando en forma normal después de haber atendido ese accidente que se dio en San Pedro de la Paz. Y nosotros retornamos a las canciones, por supuesto, aquí en tu Radio Dinámica. Vamos a continuar, queridos amigos.

0: Atentos a la hora, atentos a la hora. 3 minutos faltan ya, 3 minutos faltan ya para las 8 de la mañana. Faltan 3 minutos para las 8 de la mañana. 3 minutos faltan ya para las 8 de la mañana. Nos vamos a una breve pausa comercial de esta hora. Breve pausa comercial de esta hora. Y ya estamos de regreso con más canciones en tu Radio Dinámica a esta hora, aquí en el 100.7. Pausa comercial y ya retomamos la música.
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0: Continuamos con la grata compañía de Radio Dinámica y por supuesto también estamos a esta hora en Arriba los Dormilones, Arriba los Dormilones, siempre con la música ideal para que ustedes se levanten con energía, con vitalidad, con ánimo.
1: Cántalo, linda.
0: Las 8 de la mañana en punto, 8 de la mañana en toda la nación. Ave María Lola, Alquimia y la Sonora del siglo XXI.

0: ¡Upa, upa! Las 8 de la mañana con 7 minutos, 8 de la mañana con 7 minutos, con 7 minutos, 8 con 7 minutos. ¿Se levantó o no se levantó todavía, don Rodrigo? Buenos días, ¿cómo está usted?
1: Come on, buenos días, ¿cómo está usted?
0: A mí, que le salió media... Oiga, andaba por allá por los Estados Unidos, usted que llegó tan así como agresivo, como así violento. ¿Ah? Ya me imagino, ya está en pie, tomado desayuno. ¿Ya le sirvió el desayuno a su mamita? ¿Cómo es la cosa? ¿O la no, mamita le sirvió el desayuno?
1: Mi mamá se levanta después.
0: Ya, pero ¿no le lleva usted el desayunito a la cama?
1: No, que ella se levanta después, que todavía está tomando remedios.
0: Ah, ya, pero con mayor razón tiene que atenderla. Me imagino que usted está atendiéndola permanentemente o hay otra persona que está atendiendo.
1: No, permanentemente.
0: Ya.
1: Porque aquí estamos, pues.
0: Qué bueno. Uh-huh. Poniéndole el pecho a las balas nomás ahí.
1: Sí, pues sí. Incluso hoy día,
0: ¿ya?
1: Hoy día me iba a levantar a las 4, más o menos, para el tomar el primer biotén de las 5:55, porque iba a ir a trabajar hoy día a Remeico.
0: Ah, ya.
1: Pero el tema es que me quedé dormido y encima no encuentro la tarjeta del biotren. Tiene que estos muchachos acá, yo no perdonan nada ahora.
0: Porque uno tiene que ponerse un poquito más ordenadito, ¿ah?
1: Sí, pues.
0: Para que no se le... Y no sé, pues ahí un despertador. Parece que no estaba escuchando el arriba de los dormilones usted, pues. Se le quedó dormido, ¿eh?
1: Escuchando. Ya. Ya. Ah, pero con todo, vos.
0: Bueno, y ya definitivamente no va. ¿Dónde quiero ir a Renaico?
1: No, ahora yo no alcanzo, porque tengo que tomar el... Para ir a Renaico,
0: ¿ya?
1: Tengo que tomar el bus temprano, el de las 6:30. Y ya no alcanzo, así que ahora voy a tener que ir a una parte más cerca.
0: Ya está.
1: Hoy ya sabes que ya me levanté, salí de mi cuarto, y lo primero que hice le dije a los pajitos, buenos días, pajitos, que me quiero.
0: ¿Cómo? ¿Con quién se levantó? ¿Cómo dice usted? ¿Se levantó y con quién se encontró? ¿Con los pajarillos?
1: Sí, es que está la amiga que ya está, los pajarillos están saliendo ya. Y ellos me respondieron, me
0: dijeron, sí. Ah, ya nos tiene como adiestrado. ¿Ah?
1: Sí, yo siempre...
0: Perfecto, me parece muy bien, pues.
1: Cuando siempre salgo, saludo a todos los pajaritos que están en diferentes partes de los árboles y enviando...
0: Ya, pajarito mayor. Que le vaya muy bien, oiga. Pórtese bien, ¿eh? Y va a poner, cómprese un despertador para que no se quede dormido. Porque...
1: ¿Qué despertadores hay de estos?
0: Bueno, si necesita un despertador bueno, de esos antiguos, vaya donde mi amigo relojero, don Alejandro, que está aquí en la

0: estás amando, Brian, ¿eh?
1: Ya.
0: Él tiene despertadores antiguos, de esos que hay uno que traen unos martillitos, y cuando se queda dormido usted le da un martillazo en la cabeza y se levanta inmediatamente. No, tiene unos estupendos ¿cuánto se llama? Relojes de con alarma fortísima. Ya. Usted no hay caso que se quede dormido, ¿eh?
1: Pero quizá cuánto nos tendramos.
0: No, barato, dígale que aparte mía nomás para irle a hacer un precio. Todo barato, mijo, le va a decir. Todo barato, que... mijo. ¿Ah?
1: Ya, pues.
0: Que le vaya bien, que le vaya muy bien, estimado amigo.
1: Duplicado, ¿eh? Duplicado.
0: Pórtese bien y ir, antes de irse, de preparar el desayunito a la mamita. ¿Eh?
1: Ya, oiga, ¿por qué no pone el puro hueso?
0: Ya, pues vamos a buscar el puro hueso. Puro hueso.
1: Sí, pues.
0: ¿Listo? Chao, Rodrigo. A portarse bien. No, no me cuide los equipos. ¿Eh?
1: No, así está bien, sí, ya lo tengo guardado.
0: Me parece fantástico.
1: Y listo.
0: Que le va a hacer muy bien.
1: Y tanto... usted.

¿Cómo se va a comportar el tiempo para el día de hoy? Se lo contamos rapidito, rapidito. Cuyuyé. Al compás de este Cuyuyé. Para hoy martes 18, la temperatura máxima 16 grados. La mínima fue de 4 grados, máxima 16 grados. Cielos totalmente despejados por la matinata, por la mañanita. Mínima de 3 grados, máxima 14 grados. Nubosidad parcial todo el día con buen tiempo reinante en la zona. Para el día viernes 21, mínima 3 grados, máxima 13 grados. Cielos totalmente despejados por la madrugada. Y el resto del día totalmente despejado. Con vientos de 25 a 40 kilómetros por hora, pero no es la nada mínima. El sábado 22, mínima 3 grados, máxima 14 grados. Nubosidad parcial todo el día. Las 8 de la mañana ya con 13 minutos, 8 con 13 minutos, 8 con 13 minutos. Estamos en Arriba los Dormiloncitos.

Atento, celebra a las 8 de la mañana con 16 minutos, 8 con 16 minutos. Juguito de piña, Simba Musical.

Atente a la hora, atente a la hora, atente a la hora, a las 8 de la mañana con 22 minutos, 8 con 22 minutos, 8 de la mañana, 22 minutos, a levantarse los dormiloncitos.

Las 8 de la mañana ya con 25 minutos. 8 de la mañana con 25 minutos. Saludos para Ángelo Insunza, que nos sintoniza por allá por Horcones. Ahí nos está escuchando antes que me vaya al trabajo. Salúdeme. Saludos a nuestro amigo que está por allá, Ángelo Insunza. ¿Qué será del flaco Tapia? Oiga, ¿estará en pie? ¿Estará escuchando la radio? Ah, está escuchando Alquimia. Le encanta Alquimia. Me siento un boo. Estúpido, dice. Destapan descarnado discurso de Guardiola en el City y en el momento que cuenta su divorcio a los jugadores. En un documental de Prime Video. Impacto y sorpresa ha causado el nuevo documental que revela la intimidad al interior del camarín del Manchester City. Del famoso Manchester City. Se llama A Beautiful Obsession. Una hermosa obsesión. Y cuenta de 4 episodios, el primer video. En el largometraje se interiorizan en los últimos 2 años de Josep Guardiola liderando el equipo. El documental también cuenta que Guardiola, al renovar en diciembre del 2024, ya era consciente de que el equipo necesitaba un cambio.

0: En noviembre del año 2025, el City perdió por 2-0 con el Bayern Leverkusen por la Champions League, en un partido en el que hizo hasta 10 cambios. Ahí la serie destapa, por ejemplo, un descarnado discurso que le dio Pep a sus futbolistas. ¡Joder, chicos! ¡Joder! Todos tienen que sentir esa mentalidad. Voy a demostrar competencia entre ustedes. ¿Y dónde ha estado esa competencia hoy? Me siento triste, me siento decepcionado conmigo mismo por las cosas increíblemente estúpidas que intento hacer para que se sientan seguros, protegidos y con confianza. Me siento un pu, estúpido. Llegué aquí a las 8 de la mañana. Chicos, pasé horas y horas intentando encontrar la manera de llegar a su corazón. Es lo que dice Guardiola en estos videos, Y a vuestro corazón. Y cuando no lo consigo, es frustrante. A nivel personal, no me devuelven nada. Chicos, ¿saben qué va a pasar?
1: Es un nombre popular. Ay, Juancito, papá, es un nombre popular.
0: Tendrán otro entrenador, decía Guardiola. Como vea una sola pu, cara de tristeza al final de la temporada, los mato. Como vea vuestra pu, cara quejándose de algo cuando tomo decisiones, os mato, joder. Trabajen más duro, trabajen mejor, vivan mejor. Cuando os abrazo, me abrazáis. Yo vivo mi vida, mi divorcio, y mi familia está lejos de todos vosotros. Entonces la pregunta del millón dice, ¿y qué recibo a cambio? La pu, actuación que habéis hecho todos vosotros, es una vergüenza, chicos. ¡Joder! Estoy realmente jodidamente harto. Cuando veo eso, me siento agotado, vacío, quiero dejarlo. Me siento solo. Cuando juegan así, me siento solo. Mañana no me verán. Que pasen 2 días estupendos. Yo voy a salir ante los medios para defenderlos, decía Guardiola. Este documental también revela el momento en que Guardiola le cuenta a sus jugadores que se divorció de su matrimonio con Cristina Serra. Muchachos, quiero confesarles algo. Estoy divorciado de la mujer más hermosa del planeta. Es mi esposa, mi ex esposa. La amo increíblemente, pero perdimos la pasión. Pero por muchas razones, Perdimos la pasión, la amo profundamente. Ella me quiere, sí, pero perdimos la pasión. Y así es como se juega el fútbol. Juegas por algo que llevas dentro. Pero ¿dónde está la pasión? En la vida, hagas lo que hagas, hazlo con pasión. Este es un documental de Prime Video, donde aparece todo esto que le acabo de relatar, queridos amigos y amigas, a través de la radio dinámica. A esta hora estamos en Arriba los Dorminones. La chispita con Hugo Blanco. 8:30 de la mañana.

0: Nos vamos a la pausa comercial de esta hora, pausita comercial de esta hora. Hay una breve pausa comercial y ya estamos de regreso, queridos amigos y amigas, con Arriba los Dormiloncitos.
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25 minutos faltan ya para las 9 de la mañana. 25 minutos faltan ya para las 9 de la mañana. 25 para las 9. Tenemos saluditos a esta hora. Tenemos a don David, pues está por ahí en sintonía. De Lautaro dice, escuchándolo desde la chamba. Y saludos a todas las muchachas y muchachos que están en sintonía. Que tenga buena jornada. Igualmente don David Chávez. Está por ahí David Chávez en sintonía. Saludos para David Chávez que está en sintonía. El grupo Nietzsche. La canoa arranjada.

Atentos a la hora, atentos a la hora, atentos a la hora. 20 minutos faltan ya para las 9 de la mañana. 20 para las 9. 20 para las 9. Ahí nomás. 20 minutos faltan ya para las 9 de la mañana. Grupo Cañaveral de Humberto Pavón.

0: Los mejores temas de Mickey Laure también están aquí junto al grupo Cañaveral. Doña Magali, buenos días.
1: Muy buenos días, Lautarito. Bendiciones para usted, que el Señor me lo cuide mucho.
0: Muchísimas gracias, doña Magali. Cuénteme, ¿a quién quiere saludar hoy día? ¿A quién quiere saludar?
1: A quiero saludar a Jarellito, a las Miramestres, a los Carlitos, a toda mi gente linda del hospital.
0: Ya.
1: Ayer fui, sentía súper bien.
0: Perfecto, me parece muy bien.
1: Pues.
0: Chao, bambina.
1: Bendicionito, que siempre lo
2: pongo mucho. Porque te puede quemar, y es como la candela. Yo quiero que me des.
0: Le mandó también saludos a don David Chávez, que está por ahí en sintonía.
2: A Marina le gustaba.
0: También a Jarita, que está por allá por el cementerio. Trabajando, poniéndole el hombro ahí a todos los muchachos que trabajan en el cementerio, también los estamos saludando, ¿ah? ¿Eh?

0: Saludos para don Ramón. Ramoncito Reyes está por ahí en sintonía también, junto a Barbarita en Lata.
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0: Saludos también para Edith Serna, que nos escucha en el Cerro Voltublica, donde Edith Serna en sintonía. Saludos cordiales para ella.

Ahí nomás. Son ya, atención, 14 minutos faltan ya para las 9. 14 para las 9. Bonita y mentirosa. Alberto Barros.

13 minutos faltan para las 9, 13 para las 9. Voy a felicitar a nuestros hermanos colombianos que a pesar de ese terremoto fueron los primeros en estar en los lugares donde se necesitaba esa ayuda incondicional. Realmente felicitar a todos nuestros hermanos colombianos y también a aquellos hermanos venezolanos que también estuvieron presentes ahí, rescatando hasta las últimas horas a sus seres queridos. Y por supuesto también en Colombia pasó exactamente lo mismo, pero fueron mucho más, todas las fuerzas se unieron ahí para desde los escombros rescatar a muchas personas que quedaron aplastadas bajo los escombros debido a ese terremoto terrible que sufrieron tanto Venezuela como Colombia. Solidarizamos con nuestros hermanos que están pasándolo bastante mal, ¿eh?

0: Saludos a Juanito Navarrete, que siempre está en sintonía. Juancito Navarrete, siempre en sintonía. Saludando también a los bomberos de Chile que estuvieron allá en Venezuela, poniéndole el hombro con Tutti.
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0: Y también están en Colombia ayudando a toda esa gente que sufrió ese terremoto terrible. Así que saludos a todos los bomberos de Chile que están también aportando su granito de arena allá en Colombia.

Ahí nomás. 10 minutos faltan para las 9 de la mañana. 10 para las 9. Compay Gato. Los Guaracheros de Oriente.

Ya nos estamos retirando, queridos amigos, amigas. Ya nos estamos retirando, queridos amigos. La Zenaida con Armando Hernández nos entregaba esa hermosa página musical. Nos estamos retirando ya con Pastor López y esta mentirosita. Hasta mañana, amigos, amigas. Mañana, si Dios así lo permite, nos reencontramos en arriba. Arriba los dormiloncitos.

Y así, sin darnos cuenta, llegamos al final de este loco, loco programa. Arriba los dormilones, el programa más loco de la radiofonía mundial. Hasta la próxima o hasta...

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Las 9 de la mañana ya con 3 minutos, 9 de la mañana y 3 minutos, y aquí las informaciones. La Cámara de Diputadas y Diputados Baja dio luz verde a la medida que se extendería por otros 30 días a partir del 23 de agosto. La acción busca mantener las condiciones de seguridad en las zonas, facilitar el libre tránsito y fortalecer también la coordinación entre las Fuerzas Armadas, las policías y el gobierno. Cabe recordar que el estado de excepción está vigente en la macrozona sur desde mayo del 2022.

El juez Daniel Ortiz se inhabilitó en el caso Puerto Coronel y se programó la audiencia de aumento de plazo en la investigación para octubre. Esto ya que el propio magistrado advirtió en junio pasado que sería la última vez que decretaría ampliar el periodo para desarrollar diligencias en la causa. Fue el Ministerio Público quien presentó una recusación amistosa y con ello la inhabilitación del juez Daniel Ortiz en el caso Puerto Coronel, ya que advirtió en la audiencia de junio pasado que sería la última vez que ampliaría el plazo de la investigación en la bullada causa. Lo anterior se contrapone con los intereses del ente persecutor, ya que en la audiencia de este lunes se estimaba presentar una solicitud para extender el periodo de diligencias, estando el mismo magistrado. Así lo explicó la

Fiscal adjunta de coronel Glenda Lagos. Las defensas de los imputados se opusieron al recurso que presentó la fiscalía, ya que no obstante lo advertido por el juez, aseguraron que este va a pedir más plazos para investigar, dado que en julio expiraron los 20 días para el desarrollo de diligencias decretadas por el tribunal. Según dijo el abogado Pelayo Vial, por la defensa del empresario Hernán Romero Sáez.

La Empresa Nacional del Petróleo, ENAP, realizó algunas desvinculaciones de personal que prendieron las alertas entre los trabajadores. Según se pudo conocer desde el Sindicato de Trabajadores de Magallanes, cifran en unas 25 las desvinculaciones. A su vez, hay 18 casos de despidos en las refinerías de la compañía, sumados a otros 3 en otras áreas. Consultado por este importante medio, desde ENAP confirmaron las desvinculaciones, más no el número, afirmando que los ajustes son necesarios para la empresa luego de un proceso de revisión de la estructura organizacional de la compañía, con el fin de optimizar la asignación de recursos, simplificando procesos, gestionar eficientemente los costos y fortalecer los márgenes operacionales. ENAP continuará realizando todos los esfuerzos necesarios para seguir cumpliendo el rol estratégico que el país y las chilenas y chilenos le exigen, concluye la información.

Bienvenidos y bienvenidas, amigos, amigas, a este día martes 18 de agosto del 2026. Elena y Nelly. Elena y Nelly. Hoy día estamos recordando a Elena y Nelly. Ellas son las que se están saludando en este preciso momento a Elena y Nelly. Elena Carrillo. Está por ahí, la estamos saludando, nuestra colega, que ya está laborando ahí, poniéndole el hombro también en la Radio Catalina. Martes 18 de agosto de este año 2026 es la semana número 34, la que estamos compartiendo con ustedes, pues, amigos. Días del año que ya han transcurrido 230 días. Faltan 135 días para que finalice este año 2026. Ya estamos listos para saludar también a quienes hoy día están de cumpleaños, para quienes están de aniversario de matrimonio, para quienes contraen matrimonio por el civil, también los estamos saludando en el día de hoy. A todos ustedes, amigos, les estamos deseando que les vaya maravillosamente bien y que, por supuesto, reciban harto cariño, harto afecto, harto amor. ¿Ah? Es lo que nosotros deseamos para ustedes, que hoy día están recién integrándose a la gran sintonía de tu radio dinámica en este preciso momento. Ya estamos listos para iniciar nuestra programación. Ya tenemos a nuestros invitados listos.

listos para darlos a conocer a ustedes a través de nuestra estación, de nuestra radio dinámica. Listos para iniciar nuestra programación entonces, porque tenemos a grandes invitados estelares en el día de hoy, aquí en tu radio dinámica. La estación de la alegría y de la buena música comienza y emprende el vuelo con esta hermosísima canción.

Sofía acompañándoles a través del 100.7 tu radio dinámica a esta hora. Son ya las 9 de la mañana con 17 minutos, 9 con 17 minutitos. Seguramente usted está disfrutando a esta hora de una rica y aromática tacita de café. O un tecito, una lechecita, cualquier cosita, un matecito. Le saludamos a la distancia, donde quiera que usted esté en este momento. Y por supuesto también le recordamos que estamos acompañándoles como siempre con bellas canciones. Bellas canciones que le acompañan a ustedes, amigos, amigas, a través del 100.7, tu radio dinámica. Y nuestros teléfonos ante cualquier eventualidad que usted quiera llamarnos, a lo mejor para solicitar alguna canción, saludar a algún ser querido, en fin, es el 271-1909 o el 277-0334. Oiga, está complicado el panorama para el norte de nuestro querido país. Hay que orar mucho por el norte de nuestro querido país. Se registraron cortes de caminos y activación de quebradas. Se emiten alarmas meteorológicas por las lluvias en Tocopilla y Taltal. La Dirección Meteorológica emitió una alerta para las regiones de Antofagasta y, bueno, por precipitaciones intensas que caerán durante este martes. Las zonas que se verían más afectadas son Tocopilla y Taltal, de acuerdo a la proyección de Meteo Chile, podrían caer entre 15 y 25 milímetros durante la jornada de agua, por supuesto. Se trata de montos muy altos considerando la zona y el tipo de suelos. Además, en esos lugares está lloviendo desde el domingo, por lo que se han registrado acumulaciones de agua, se han activado también algunas quebradas. Este fenómeno afecta entre las regiones de Antofagasta y Atacama, pero también hemos tenido precipitaciones más al norte, hasta Arica y Tarapacá también. Pero lo que ocurre ahí es levemente diferente, es una vaguada en altura. El meteorólogo agrega también que hubo precipitaciones en vastos sectores de la costa, particularmente en Tocopilla. Ahí ha sido bastante activo el fenómeno, este fenómeno. Ahora, ¿cuánta agua es la que ha caído? Se preguntarán muchos de ustedes, amigos y amigas. Hasta las 2 de la tarde del día lunes en Tocopilla habían caído 16,4 milímetros en 12 horas y se habían acumulado 21,3 milímetros en las últimas 24 horas. Sin embargo, en Taltal cayeron 14,5 milímetros en 24 horas, imagínese usted. Ahora, ¿qué se espera para este martes en esta zona? Bueno, que el fenómeno esté presente con mayor intensidad en Tocopilla, Taltal y toda la cordillera de la costa de este tramo. Ahora, la ciudad de Antofagasta va también a estar bajo alerta, pero ahí hablamos de montos menos significativos. Las bajas segregadas pueden modificar también su comportamiento, pero se espera que los más intensos ocurran después del mediodía. También se esperan tormentas eléctricas y vientos para que la precordillera y cordillera, para Calama hay también una alerta de viento con ráfagas de hasta 90.

80 kilómetros por hora, teniendo un espesor de prácticamente más de 1000 metros. Con eso la clásica llovizna se transformó en chubasco y eso ha provocado precipitaciones bastante intensas, ¿eh?, sobre todo en la costa del Norte Grande. Bueno, vuelve el sol luego de la lluvia matutina que cayó precisamente el día lunes en la capital. El día cerró también con el cielo despejado. Por cerca de una semana, el niño dará una tregua. No se vislumbran lluvias en el horizonte para la zona central y el sol se impondrá durante algunos días, algunas horas al día. Hasta, por ejemplo, el miércoles habrá pocas nubes y las temperaturas serán bastante agradables. Las máximas, estarán entre los 18 y 20 grados, pero mientras las tardes estén despejadas en las mañanas, las temperaturas disminuirán. Entre martes y miércoles habrá entre 2 a 3 grados y en las zonas precordilleranas podrían rodar los 0 grados, agrega Sáez. Ahora, con respecto a los libertadores, precisamente esta tregua permitirá, después de más de un mes, reabrir el paso a los libertadores, lo que se concretará este martes a las 8 a.m. La delegación presidencial de los Andes informó que el Comité del Sistema Cristo Redentor, a través de las coordinaciones chilenas y argentinas, resolvió la apertura hasta las 20 horas. Las autoridades informaron también que martes y miércoles y jueves el tránsito solo será de Argentina a Chile, exclusivamente para transporte de carga. Y el viernes 21 y el sábado 22 se habilitará también el tránsito solo de Chile a Argentina para el transporte de carga desde las 8 de la mañana hasta las 20 horas. Oye, ha traído complicaciones. El mal tiempo también, ¿ah? Como yo le comentaba, en la zona central el clima mejorará este martes. Las 9 de la mañana ya con 24 minutos, 9 con 24 minutos, hay canciones bonitas, claro que sí. Vamos a ellas de inmediato. Don Pepe Aguilar nos dice: por mujeres como tú.

0: Linda canción en la voz de Pepe Aguilar, nos deleitaba ahí con ese hermoso tema titulado Por Mujeres Como Tú. A portarse bien, mujeres, ¿ah? Por Mujeres Como Tú, así nos decía Pepe Aguilar. Pausita comercial a esta hora, pausita comercial a esta hora. Breve pausa comercial y ya estamos de regreso, queridos amigos.
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Apuesto que le dieron ganas de comerse un bombón. Ay, señor, a cuidarse con esos bombones de chocolate. Y recién me llamaba la señora Isabel Pantoja, me dijo que se llamaba. Señora Isabel, le dije, ¿cuál es su apellido Pantoja? Me dijo, mire, se cachiporrea ella que canta igual que la Isabel Pantoja, me dijo. La señora Isabel me comentaba lo siguiente. Ayer a un vecino de ella le robaron su bicicleta. Oye, usted cuando vaya a un almacén, donde vaya con su bicicleta, tiene que andar con la bicicleta así como llavero, porque si no se la levantan, se la roban. A un muchacho que andaba con una bicicleta nuevecita de paquete, de color celeste, por si alguien anda vendiendo por ahí una bicicleta de color celeste, ojo, pestaña y ceja, que esta fue robada. Un mano de mantequilla. Es que uno tiene que ser andar, pero hoy día tenemos que andar con todos los radares, pero puestos sobre, porque usted pestañea y pierde, pues.

Bueno, como me comentaba la señora Isabel, a este joven le robaron su bicicleta, una bicicleta nuevecita de paquete. Oiga, no, hoy día no tenemos que ser así como andar así como medio mamertos, no. No tenemos que andar así. No. Tenemos que andar alerta, porque usted no sabe en qué momento le sacan o la bicicleta, la moto, el auto. Hoy día estamos expuestos a todo. Entonces, si usted va a un almacén, donde vaya, agarre su bicicleta, métasele abajo el brazo, así, apapáchela, porque en cualquier momento usted se descuide y le roba la bicicleta, ¿no? Esto ocurrió en Villa El Esfuerzo, más encima. Imagínese, gente de esfuerzo ahí en Villa El Esfuerzo. En calle Seferino Fernández ocurrió esto, en Villa, en población El Esfuerzo. Ahí fue donde ocurrió este hecho muy lamentable, en donde este joven quedó, pero así. Pero claro, si uno tiene que andar pero con las pilas, pero atento al lobo, bueno, voy a andar así como mirando hacia el cielo, un almacén ahí de Villa El Esfuerzo, y lamentablemente se la robaron, así, en un abrir y cerrar de ojos. Usted no puede descuidarse ni un segundo, al segundo cooperó, como decías por ahí. Ay, señores, no pillarlo en el momento preciso. Oiga, una vez me recuerdo que andaba tipo en la galería Alessandria allá en Concepción, en la compra de Año Nuevo, de Navidad, y andaba un tipo que andaba robando, y un carabinero le pega con esas lumas que habían antes, le pegó un palo en la cabeza, pero le llegó a sonar como cuando uno le pega una sandía así. El tipo quedó totalmente paralizado, y claro, lo tomaron, se lo llevaron inmediatamente.

Hasta ahí le llegó el robo, ¿ah? Pero fue un palo, sí. Nosotros quedamos helados, ¿eh? Pero una cosa así de película, pues, ¿eh? Ay, ay, ay, señor. Aquí está Juan Gabriel, que le va a cantar a usted, señora, señor. Él nos dice, ¿sabe lo que nos dice Juan Gabriel? Aquí está Juanma. Ah, Juan Gabriel está, si está por ahí don Juan Manuel Montiel, le enviamos un saludo, que se recupere pronto este muchacho, ¿eh? Está bastante delicado de salud, así que le enviamos un tremendo saludo a Juan Manuel Montiel. Si nos escucha de repente, hace una pinceladita ahí, que esté un ratito, le saludamos a la distancia. ¿Por qué me haces llorar? Así nos dice Juan Manuel, Juan Gabriel, no, Juan Manuel está allá en Concepción. Juan Gabriel nos canta, ¿por qué me haces llorar?

En familia, desde la Radio Dinámica a esta hora. Fíjese que tras 6 años y con ayuda del sector enfermedad de Parkinson, se trata del segundo trastorno neurodegenerativo más frecuente después del Alzheimer, y afecta aproximadamente a el 3% de las personas mayores de 65 años. Esto es lo que cuenta el doctor Marcos Babor, jefe de los servicios de neuro

Neurología y neurocirugía del centro hospitalario. Aunque aclara que el Parkinson no tiene cura, sí existen tratamientos farmacológicos y quirúrgicos que permiten controlar los síntomas durante años, manteniendo la autonomía de quienes viven con esta enfermedad.

0: Ay, señor, paciencia. Como le comentaba yo sobre, tras 6 años y con la ayuda del sector privado, exitosa terapia contra el Parkinson vuelve a el hospital de la Universidad de Chile. Tras 6 años en el Hospital Clínico de la Universidad de Chile, volvió a implementar del centro hospitalario. Aunque aclara que el Parkinson no tiene cura, sí existen tratamientos farmacológicos y quirúrgicos que permiten controlar los síntomas durante años, manteniendo la autonomía de quienes viven de esta enfermedad, que se caracteriza por la pérdida progresiva de las neuronas que producen dopamina. Esto se refleja en síntomas como rigidez, temblores, lentitud de movimientos y alteraciones en el equilibrio. A diferencia de las antiguas cirugías lesionadas o lesionales, lesionales que quemaban de forma permanente los núcleos en el cerebro responsables de los movimientos anormales, ahora utilizamos electrodos conectados en un neurosimoestimulador que envía impulsos eléctricos para modular la actividad cerebral, es lo que cuenta este investigador. Ahora, el actual sistema cuenta con un software que permite ajustar los impulsos eléctricos a las necesidades del paciente. De esta manera presenta una alternativa reversible y mucho más flexible en el manejo de la enfermedad. De ahí su elevado precio, que supera los 50 millones de pesos. Uno ve un cambio inmediato e increíble en la vida de los pacientes. Hay quienes no podían tragar ni los medicamentos, imagínese usted. Hay personas, por ejemplo, que no podían ni siquiera tragar los medicamentos. Tenían un gran problema de deglución. Ahora, con la función estimuladora, comen de todo. Por eso vale la pena hacerlo. Finaliza Babor, quien agradece al sector privado para poder concretar el plan. Eso sí, el costo hay que tener harta platita, ¿eh? 11 minutos nos separan de las 10 de la mañana. 11 minutos faltan ya para las 10 de la mañana. 11 minutitos faltan ya para las 10 de la mañana. Por ahí tuve la oportunidad de divisar a don Peter Rock, así que lo saludamos a la distancia. Por ahí está don Peter Rock, a quien saludamos. Viene a hacer su programa de televisión, ¿eh?
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0: Doña Ana Gabriel nos dice: ¿quién como tú?

Doña Ana Gabriel nos decía, ¿quién como tú? Título de esa bellísima canción que acaban de escuchar aquí en su Radio Dinámica a esta hora, donde estamos compartiendo nuestro programa En Familia. Las nevadas hicieron que los felinos descendieran desde la montaña. Oye, qué tremendo, ¿eh? Bueno, esto se ve en gran parte del mundo también, ¿eh? Recuerden que allá en Europa, donde hay ositos, los ositos también salen y van a las ciudades porque buscando los alimentos necesarios. Fíjese que las nevadas hicieron que los felinos descendieran desde la montaña. Una veterinaria grabó a un puma que quería cazar a sus mascotas. Uy, uy, uy, pobrecito. ¿Ah? A las 17 horas del día domingo, Daniela Maldonado Cano regresaba en auto a su casa ubicada en el kilómetro 6 del acceso nuevo a Puerto Cisne, región de Aysén, cuando se encontró con una escena inesperada. Un puma acechaba su casa, específicamente la ventana donde la esperaban sus mascotas, 4 gatos y 2 perras. La médico veterinaria alcanzó a grabar el momento. Ella dice, me percaté de que había un cachorro de puma de unos 25 a 28 kilos, intentando cazar a mis animales, relata. Según cuenta, este felino saltó y golpeó varias veces el ventanal para intentar alcanzar a sus mascotas. Daniela tocó también la bocina del auto y se bajó con una piedra en la mano para ahuyentarlo. Y lo logró. El felino se alejó hacia el bosque. Minutos después, Maldonado descubrió que una de sus gatitas había desaparecido. ¡Wow! Le hemos buscado mucho, lo más probable es que haya salido de casa y haya sido cazada precisamente por este puma, lamenta. Bueno, este caso no fue aislado, ¿eh? Un día antes, un vecino también en el kilómetro 7 denunció la muerte de una gata, una perra, 2 patos y varias gallinas. E incluso en el kilómetro 9 fue vista la madre del cachorro y otros ejemplares. Uy, pobrecito, andan muertos de hambre. El Servicio Agrícola y Ganadero SAG llegó también el día lunes a el sector y explicó a los residentes que la presencia de pumas aumenta durante los periodos de nieve y heladas, cuando los animales descienden.

0: en busca de alimentos. El organismo recordó que no pueden ser capturados ni cazados. Esto tiene que servir para aprender. Ellos están en su hábitat y nosotros debemos tomar precauciones mientras vuelven a las zonas altas, cuando disminuya la nieve, señala Maldonado. Así que Juanito Navarrete, tener cuidado con sus vaquitas, con sus gallinitas, con sus gatitos y perritos. Bueno, felizmente acá no cae nieve, pero de repente puede aparecer por ahí un pumita. Ojalá Dios quiera que nunca, pero le enviamos un saludo a Juanito Navarrete también, que vive ahí en el campo. Saludo grande y cariñoso para él. Las cosas que pasan en este pícaro mundo también se las comentamos a la pasadita aquí en tu Radio Dinámica. Vamos a la pausa comercial de esta hora y una pausita comercial, luego llega el boletín de noticias para que usted quede informada e informado de qué está pasando en Coronel, qué pasa en Chile y el mundo. Se lo comentamos ligerito, luego. Vamos a la pausa comercial y ya regresamos.
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Las 10 de la mañana ya con 2 minutos, 10 de la mañana con 2 minutos y aquí las informaciones. Muertos en vida, así se manifestó la familia de Macarena Rivero Sáez a un año del asesinato a disparos de el asesino de la joven madre en San Pedro de la Paz. El único imputado, Marcelo González Campos, alias el Crazy Nach, se encuentra en prisión preventiva. El domingo 17 de agosto del 2025 es sin duda una fecha marcada a fondo en la familia Rivero Sáez, y es que Macarena murió acribillada a balazos en el asiento del copiloto mientras se dirigía hacia Coronel junto a su pareja y una hija de este. Todo sucedió durante esa tarde, siendo los disparos provenientes de otro vehículo en la avenida Pedro Aguirre Cerda de San Pedro de la Paz. El imputado se trata de Marcelo González Campos, de actuales 22 años, alias Crazy Nach, quien se encuentra en prisión preventiva. Muertos en vida. A un año del brutal asesinato, un importante medio de comunicación habló con los padres de la víctima, quienes siguen sin entender las motivaciones del imputado para asesinar a Macarena. Se trata de un proceso judicial lento, en donde aseguran que el homicidio de la joven madre se encuentra aclarado, no así el del resto de las víctimas de Crazy Nach, y por ello la espera para que González Campos enfrente un juicio que permita sancionarlo con la máxima pena, la de presidio perpetuo calificado, la que se merece este individuo. Norma, su madre, señaló que, como familia, tras el crimen están muertos en vida. Tengo rabia, tengo de todo, tengo sentimientos encontrados, porque digo, si hubieran hecho la pega antes, mi hija o cualquier persona no habría estado pasando este dolor que estamos pasando, porque es lo que hizo el asesino a mi hija y nos mató a todos nosotros como familia. Estamos mal. Yo no puedo asumir que mi hija no está. Pienso que anda trabajando. Pienso que va a llegar. Me mataron en vida y a toda mi familia, expresó. Mientras que Leonel, su padre, indicó que el homicidio no se dio por un conflicto vial, ya que tampoco existió una provocación previa al imputado. Por otra parte, coincide en que, de haber dado antes con el asesino, se habría evitado este y otros crímenes en la zona. Le llaman conflicto vial, pero en realidad para nosotros no fue nada, porque vimos los videos y lo que pasó es que él quería pasar a la par

parte de la derecha estaba desocupada, o sea, podía pasar por ahí, entonces lo hizo de maldad nada más. Eso es lo que no entendemos nosotros. ¿Por qué fue así? No había tacos, no había nada. En un domingo, sobre todo en un domingo, señaló. Crazy Nash, el único imputado en la causa. Crazy Nash cumplirá a fines de agosto un año en prisión preventiva. Es investigado por 8 homicidios calificados, 4 frustrados y 4 consumados, todos con el uso de armas de fuego y en la vía pública en comunas como Lota, Coronel, San Pedro de la Paz y Concepción, ocurridos entre el 2024 y el 2025. A ello se suma un robo con violencia, donde le disparó a su víctima, un menor de edad, en Chillán, en el año 2024. La familia de Macarena continúa exigiendo justicia y por ello realizaron una velatón en su memoria en la avenida Pedro Aguirre Cerda, en San Pedro de la Paz, donde piden verdadera justicia por el asesinato de esta, su hija, en manos de un asesino. Impresionante, increíble lo que ocurre en nuestro país, ¿eh?

Detenido por la responsabilidad que le pueda caber en el hecho está el conductor de un bus que es el día que al mediodía atropelló a una pasajera de 66 años, la que resultó con graves heridas y que terminaron con su vida cuando se encontraba en el hospital de Laja. Se trata de la profesora María Elena Orellana Moya, quien fuera una reconocida profesora de música con larga trayectoria en Concepción. Quienes la conocieron la describen como una mujer cálida, amorosa y sabia. Además, era directora de la Academia de Música y Teatro Traída 70. Por ahora se está trabajando para conocer justamente cuál fue el motivo, ya que el conductor señaló a Carabineros de Laja en primera instancia que al encender la máquina, esta comenzó su marcha automáticamente y no respondió al sistema de frenos. La Fiscalía ha indicado que una vez que finalicen las pericias, veracidad, bio-bio, se va a saber si pasará o no a control de detención el conductor de este bus, quien permanece detenido. Por otra parte, el alcalde de Laja, Vladimir Fica, junto al Consejo Municipal expresaron sus más sentidas condolencias a la familia por el sensible fallecimiento. Como Municipalidad de Laja, nos sumamos al dolor de la familia y seres queridos de doña María Elena Orellana Moya, haciendo llegar nuestras más sinceras condolencias y sentimientos de solidaridad en este momento de profundo pesar, expresaron a través de Facebook.

0: Lindas canciones, lindos boleros son los que entregábamos recién. Puente, los tres reyes nos acompañaban recién. Los tres reyes, este fue un trío musical de origen mexicano conformado por los hermanos Gilberto Puente, Raúl Puente, acompañados en su última etapa por el cubano Bebo Cárdenas. El trío Los Tres Reyes de Gilberto y Raúl Puente con Armando Avilés, como primera voz se integró en octubre del año 1958. Hoy hemos querido recordarlos a estos tremendos artistas mexicanos con estos dos estupendos boleros que hemos preparado y presentado en este subprograma de este ritmo inolvidable.
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Increíble, pero cierto, diputados denuncian altos precios del nylon en el norte del país. A raíz de las intensas y sorprendentes lluvias en el norte del país, el diputado Fabiano Sandón denunció un aumento injustificado y desproporcionado en el precio del nylon en zona mencionada. Según denuncian del parlamentario BDG, el valor del material incluso ha llegado a 6.000 pesos el metro. El nylon ha sido muy usado para proteger la techumbre de viviendas de las lluvias y el viento. Es impresentable que en medio de una catástrofe meteorológica se especule con los precios de los elementos básicos de emergencia, señaló el legislador por la región de Antofagasta. Bueno, creo que aquí todos los diputados y senadores deberían hacer una cuota, una cantidad de dinero para ir en ayuda también de nuestros hermanos que le están pasando sumamente mal, especialmente para la compra de este nylon, del cual el diputado denuncia alto precio de este nylon allá en el norte de nuestro país. Las 10 de la mañana ya con 26 minutos, 10 de la mañana y 26 minutitos a esta hora, compartiendo toda la música bella de su radio dinámica. A esta hora, compartiendo toda la música que usted necesita para acompañarse donde quiera que usted esté en este preciso momento, señora, señor. Bienvenidos a la gran sintonía de tu radio dinámica.

Siguen las canciones bonitas en tu Radio Dinámica a esta hora. Vamos a continuar de inmediato con nuestros invitados, ¿eh? Ah, luego llegan los recuerdos, así que ojo, pestaña y ceja. Luego los recuerdos en tu Radio Dinámica. Selena con este amor prohibido.

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92.000. Bienvenidos a los clásicos del ayer, bienvenidos a este escenario imaginario del aire, donde ya comenzamos a disfrutar de estos grandes impactos musicales que causaron sensación en el ayer. De inmediato vamos a aplaudir a quien es el primer invitado estelar para el día de hoy. Fuerte los aplausos para recibir a nuestro primer invitado estelar en esta oportunidad. Le corresponde el turno nada más y nada menos que a Diango. Cuando quieras, donde quieras.

Cuando quieras y donde quieras, así nos decía Diango, gran invitado estelar a esta reunión de hoy, aquí en tu radio dinámica. José Gómez Romero nace en Barcelona un 5 de marzo del año 1940, conocido artísticamente como Diango. Es un cantante español de música romántica, ha vendido más de 20 millones de álbumes en todo el mundo. Sigamos, porque hay más invitados especiales, hay más invitados estelares. Llega otro de los grandes invitados estelares, un tremendo cantautor chileno. Tu cariño se me va, nos dice Buddy Richards.

Su cariño se me va, nos decía el gran Ricardo Roberto Toro Lavín, conocido por su seudónimo de Buddy Richard. Es un cantautor y músico chileno considerado parte fundamental del movimiento de la nueva ola chilena en la década de los años 60, junto a artistas como Cecilia Pantoja, Luis Dimas, José Alfredo Fuentes, Peter Rock y muchos más. Hay más invitados, claro que sí. Vamos a continuar de inmediato con otros grandes invitados estelares. Atención que aquí llegan ellos. Ellos son también los triunfadores de todo nuestro querida, de toda nuestra querida América Morena, y por supuesto siguen triunfando porque son los grandes iracundos que también llegan a acompañarnos en esta oportunidad con este hermoso tema, un temazo. Yo quiero ser un triunfador.

Los Iracundos es una banda uruguaya del pop rock originaria de Paysandú, considerada en Uruguay la más importante del género. Se le originó en el año 1958 bajo el nombre Los Blue King, inspirada en el rock and roll de estadounidense de la época, y tuvieron también su debut oficial en el año 1961. Los Iracundos presentes también aquí en tu Radio Dinámica a esta hora. Puertas de Amor, Nino Bravo.

0: Luis Manuel Ferri Llopis nace en Agelo de Malferit, Valencia, un 3 de agosto del año 1944. Fallece en un 16 de abril en Villarrubio, Cuenca, del año 1973. Conocido por su nombre artístico como Nino Bravo, fue un cantante español considerado uno de los grandes exponentes de la música pop española, en particular durante las décadas de los años 1960 y 1970.
1: Contento y sin duda.
0: A pesar de su breve paso por la vida,
1: recordando aquel...
0: dejó una potente influencia para su arte en español, con éxitos recordados y versionados como Un beso y una flor, te quiero, Noelia. Y, por supuesto, este tremendo tema que acaban de escuchar, o que están escuchando de fondo, Puerta de Amor, otro gran acierto musical de este extraordinario cantante.

Brenda Díaz, yo, nos decían los hermanos Zabaleta, invitados especiales también. Los Red Junior fue un grupo de rock formado en Santiago de Chile en los años 60 y disuelto en el año 1967. Fue una de las primeras bandas de la nueva ola chilena que constituyó como era regla en aquella época, a imagen y semejanzas de otras agrupaciones estadounidenses como por ejemplo The Everly Brothers, The Shadows, referentes ineludibles en la fundación de los Red Juniors, nombre con que los hermanos Miguel y Antonio Zabaleta saltaron a la escena musical chilena a comienzos de los años 60. Vamos a continuar con más invitados, ¿ah? Un tremendo italiano que canta bonito se llama Franco Simone. Tú siempre tú.

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1: Nos escribe nuestra auditora Carmen. Buenos días, ¿cómo está usted? Saludos, Lautarito. Yo bien, gracias a Dios. Le cuento, estoy en el trabajo escuchando la Radio Dinámica. Es la favorita de mí y nos escucha. Parece que no hay señal. Un saludo para ustedes, de toda la familia de Coronel, en este aniversario número 177 de Coronel. Carmen Castillo de Victoria, un besito para todos y gracias por estar entregando esta programación especial de hoy.

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He aquí las informaciones. La Corporación Nacional Forestal CONAF abrió oficialmente el proceso de postulación para integrar sus equipos de brigadistas forestales de cara a la temporada de incendios 2026-2027 en las regiones del Biobío. La convocatoria contempla 536 cubos distribuidos en las 33 comunas de la región para desempeñarse en las distintas bases que mantiene el organismo en la zona. El delegado presidencial regional Julio Natibia destacó el inicio del proceso considerando la complejidad que históricamente ha representado la temporada de incendios forestales en el Biobío. Nos estamos preparando para la temporada de incendios forestales que sabemos que es muy compleja en nuestra región. Se han abierto las postulaciones también para más de 3.000 cupos que hay a nivel nacional, haciendo un llamado a los jóvenes. El cruce Santa Sofía de Chiguayante sería el primero en ser soterrado, pero las obras están paralizadas desde inicios de año y no hay plazo definido para reanudarlas. El municipio de la región del Biobío modificó una antigua ordenanza para que la empresa de los ferrocarriles del Estado EFE, que está a cargo de la obra, no pagará una suma millonaria por derechos de construcción en bien de uso público. Capaz que le quieran echar la culpa a la municipalidad. Capaz que quieran decir que como no tenían una modificación de la ordenanza que se hizo hace meses, donde ellos se comprometieron a iniciar las obras en diciembre, enero, febrero, marzo. Estamos a puertas de entrar a septiembre, señaló el alcalde de Chiguayante, Jorge Lozano. Recordemos que el proyecto deberá ser revelado y el presupuesto indudablemente que aumentará en alrededor de 10 mil millones de pesos. Al respecto, el jefe comunal señaló que la responsabilidad es de EFE claramente. Nos invitaron a una reunión la semana del 24 de este mes. ¿Para qué? ¿Para darnos una aspirina y decirnos que tenemos que seguir esperando? ¿O para decir cuándo se retoman las obras? El gobernador regional del Biobío, Sergio Yacaman, apuntó al centralismo. A nadie le importa en Santiago lo que pasa acá. Nosotros podemos hinchar todo lo que queramos hinchar, pero somos unos más de 16. Es el centralismo asfixiante, comentó. Bueno, por este tema también del municipio de Chiguayante se movilizaron para exigir respuestas y plazos concretos para el proyecto del cruce Santa Sofía INEFE, que están a cargo del soterratamiento, declinaron referirse al tema.

El gobierno del presidente José Antonio Kast ingresó el día lunes a el Senado el proyecto de reforma constitucional que busca fortalecer el Sistema Nacional de Seguridad Pública y crear un nuevo estado de excepción constitucional de seguridad pública, iniciativa que forma parte de la agenda contra el crimen organizado y el terrorismo ACOT. El proyecto fue ingresado con suma urgencia, por lo que contempla un plazo de 15 días para su discusión. El trámite legislativo estará además marcado por la proximidad o por la próxima semana distrital. La iniciativa plantea 8 modificaciones a la Constitución con las que el Ejecutivo busca reforzar las herramientas del Estado frente al crimen organizado y establecer nuevas facultades para enfrentar situaciones graves de

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Son ya las 11 de la mañana, 11 de la mañana ya con 19 minutos, 11 de la mañana con 19 minutos. Yo sé que un temblor de magnitud 4.7 con epicentro en la localidad de Granadina de Gójar, Granada, así como sus cuatro réplicas, han obligado a desalojar de manera preventiva los palacios nazaríes y la alcazaba del monumento de la Alhambra de Granada, uno de los más visitados en España. Según han informado a EFE fuentes del monumento, un equipo está analizando la situación de manera continuada y ha decidido de momento suspender las visitas y desalojar estos espacios. Medios locales como El Mundo señalan que los movimientos telúricos han dejado un saldo de 3 heridos de carácter leve, uno de los cuales es un menor que fue llevado al hospital. El Instituto Geográfico Nacional registró también esta mañana, a las 10:37 horas, del sismo de magnitud 4.7 con epicentro en Gójar, y posteriormente se produjeron cuatro réplicas, una de ellas con intensidad de 4 a las 10:53. El IGN ha contabilizado también un temblor de 2,9 por epicentro en Padul, otro de 2,8 con epicentro en Alendín y uno más de esta vez de 2,6 en Las Gavias. La intensidad del primer temblor y sus réplicas han provocado que salte la alerta de sismo de Google en numerosos teléfonos. En la alarma que normalmente escuchamos, bueno, ha saltado también en España, frente a estos movimientos telúricos que se están dando en forma permanente.

en familia desde tu Radio Dinámica a esta hora, compartiendo bellas canciones. Y por supuesto algunas informaciones que vamos destacando durante el transcurso de esta hermosa mañana. Fíjese que Eduardo Lobos entra al debate por el arco de los salvos para el clásico, el mundialista de 40 o el joven de 19. No sé si Bochinha era el arquero que había que traer a Colo-Colo. Eduardo Lobos, ex arquero de Colo-Colo y hoy entrenador de arqueros, mantiene una posición escéptica sobre Bochinha, figura de Cabo Verde en el Mundial, sobre todo en el contrapunto con el joven Gabriel Moreira, defensor de la valla alba en los últimos 18 partidos. No sé si Bochinha era el arquero que había que traer a Colo-Colo. No sé cuáles son los parámetros o los perfiles que el club está manejando hoy día. Tampoco sé si era necesario traer un arquero que juega una sola competencia, menos que se justifique por el técnico que pueda no estar conforme con lo que está rindiendo Moreira internamente, porque no lo ha exteriorizado, puede estar pasando a lo mejor en lo que podría ser eventualmente el título y la clasificación a Copa Libertadores para el

próximo año. Quizás por eso se lo trajo. Ah, es lo que comenta Lobos. Ahora, ¿por qué cree que Ortiz lo ha puesto? Esto tiene que ver, dice, con lo consecuente que ha sido Ortiz en relación con que jugará. Y, por supuesto, que este mejor tanto física como deportiva y psicológicamente. Tiene que ver también con el rendimiento de Gabriel Moreira, a pesar de que contra O'Higgins no hizo un partido tan bueno, porque se ve un poco errático en los goles. Pero es normal en el proceso de maduración, de crecimiento, de evolución, de que puedan tener, por ejemplo, con lo que no los juzgaría ni crucificaría. Así que creo que Ortiz pondrá en este caso a Bochigna en el momento que tenga que ponerlo, nada más, si es que es así. Sino que siga jugando Moreira, que no lo ha hecho mal. Ha cometido errores, como todos, ¿ah?, como todos los arqueros que van empezando su carrera. Ahora, ¿por dónde pasa entonces la llegada de Bochigna? Es la pregunta del millón. Le dije en algún momento, creo que la traída de Bochigna tiene que ver con marketing. No desconozco lo que hizo en el Mundial, pero tampoco hay un seguimiento de lo que ha hecho para otras en términos estadísticos. ¿Ah? Eso es lo que piensa en este caso el entrenador con respecto a Bochigna, es Eduardo Lobos. Ahora, en lo deportivo y del rendimiento, es difícil hacerle un análisis deportivo cuando no se dio un seguimiento y tampoco hay una perspectiva de lo que ha hecho antes. En todo caso, me da la impresión de que si hubiese sido por solo marketing, lo hubiesen puesto en el primer día. En ese aspecto, valoró también lo que ha hecho Ortiz, en términos de consecuencia, y de no ponerlo por una presión mediática. Lo más probable es que después del partido contra O'Higgins, la gente comienza a decir cosas para que el clásico con la U lo juegue Bochigna. Pero creo que será consecuente, y si tiene también que jugar Moreira, así será. Ahora, el debate Bochigna-Moreira sigue abierto, con vistas al clásico del domingo contra la U. Uy, uy, uy, se nos viene con todo el partido, ¿será? El joven de 19 años respondió tras la lesión del titular Fernando De Paul, sus géneros a la fecha 24 goles en 18 partidos, a razón de 1,33 partidos, con una sola portería entregada en cero. Una media algo elevada para un arquero de equipo grande, que sin embargo logró afianzarse en la tabla de posiciones con él en cancha. Por último, Roberto Giune, ex entrenador de arqueros de Palestino y Magallanes, dice, suma argumentos a favor del juvenil, con lo que está haciendo Moreira y el equipo liderado el torneo. Creo que es necesario mantener al joven que está jugando, porque se ha formado en el club y ha demostrado tener capacidades para atajar, aunque obviamente tendrá errores porque es un joven. Entonces me surge la duda de si era necesario traer a Bochigna. Claro que cuando tenga la oportunidad, seguramente mostrará todas sus condiciones profesionales y su experiencia, agrega. Bochigna hizo 18 atajadas en el Mundial, 7 de ellas contra España y 8 contra Argentina. Le anotaron 5 goles en 4 partidos. El último fue el 3 de julio ante Argentina. La psicóloga deportiva Renata Almada cree que se ha comenzado a instalar la sensación de que para Fernando Ortiz Bochigna no es una prioridad, y agrega que ahora el director técnico deberá tomar una decisión que no es solo futbolística. Tras la actuación de Moreira contra O'Higgins, donde no estuvimos bien en los dos goles del rival, el error es parte del rendimiento, y un jugador puede verse afectado si percibe que una equivocación significa automáticamente perder el puesto. Por eso, si decide cambiar a Moreira por Bochigna, debe comunicarlo de manera que no se

genere en el plantel un clima de temor a equivocarse, señaló Almada. Ahora existe cautela con Bochiña de parte de Ordiz, aunque esto no significa que exista un conflicto entre ambos. Puede ser que no quiera quemarlo y cuidar de su adaptación, junto con demostrar también que nadie juega por nombre y que las jerarquías se ganan en la cancha, es lo que agrega Lobos. ¿Ah? Este entrenador de porteros en nuestro país.

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0: 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Contacto de inmediato con Municipalidad de Coronel Rodrigo. Buenos días.
2: ¿Cómo estás, Lautaro López? Gusto en saludarte. Sí, muy buenos días. Estamos finalizando el cumpleaños feliz del equipo de salud en terreno en marco de nuestro aniversario 177 de Coronel. Actividad que se enmarca en nuestro aniversario 177 de Coronel en la ciudad al sur del Biobío. Queremos conversar con el alcalde Boris Chamorro Rebolledo, conocer sus impresiones. El cumpleaños feliz acaba de entonar, acaba de cantar, bueno, funcionarias del Departamento de Salud, pero especialmente la doctora Juliet Vázquez y todo ese equipo. ¿Cómo han pasado los años, alcalde? 8 años acaba de cumplir el equipo de salud en terreno.
3: Así es, cómo ha pasado el tiempo, pero además es un modelo que se crea, que se forma y que se consolida en esta gestión municipal, porque obviamente también es importante señalarlo. El modelo salud en terreno viene a completar.

0: implementar el trabajo que hemos hecho en este modelo de salud territorial, en el compromiso que tenemos como alcalde de nuestra ciudad de Coronel, y por sobre todo seguir fortaleciendo la mirada de la salud comunitaria, que es fundamental. En cada rincón, en cada lugar, en Isla Santa María, en Patagual, en Calabozo, en Asentamiento Escuadrón, ha estado y va a estar siempre el equipo de salud terreno fortaleciendo esa mirada y siendo parte del desarrollo de la salud primaria en nuestra ciudad de Coronel.
1: Son más de 37.000 atenciones, alcalde.
0: Así es, eso le da sentido, le da contenido, le da valor al trabajo que desarrolla nuestro equipo y, por sobre todo, yo diría, a la virtuosa mirada que hemos tenido como alcalde para poder hacer realidad esto. Mira, no tan solo de piedra, cemento y el hombre, no tan solo vamos a ser reconocidos como el alcalde que desarrolló obras, grandes obras importantes para nuestra ciudad de Coronel, sino que también por aquellos modelos, por aquella mirada, por aquella política pública, municipal, propia, comunal, como el caso del equipo de salud terreno.
1: Lo pone en el mismo lugar, le da la misma importancia, por ejemplo, el equipo de salud del terreno. Le pongo solamente un ejemplo, Munigas.
0: O sea, es parte de lo que hace, esa es la diferencia, Rodrigo Lautaro, de lo que es un municipio, como los 345 que existen en el país, y un gobierno local. Los gobiernos locales crean su propia política pública. Nosotros hemos dado ejemplo de ello. Creamos el PLESCO, creamos el PER, el Plan de Intervención Rural, creamos Munigas y creamos el modelo salud terreno. Podemos dar ejemplo de lo que significa ser un gobierno local y la transformación y el paso que dan de municipio a gobierno local y, por sobre todo, del compromiso que hemos tenido como alcalde de nuestra ciudad de Coronel.
1: Muy amable, muchas gracias. Y nos quedamos con Juliet Vázquez, la doctora, médico cirujano, que en estos 8 años ha liderado el equipo de salud en terreno. ¿Cómo está, doctora? Siempre un gusto verla. Siempre la vemos en terreno con sus colegas, con el kine, con la TENS, con la podóloga, con el conductor. Bueno, 8 años, ¿cómo ha pasado estos años? Me imagino que se siente orgullosa al equipo que representa.
2: Sí, efectivamente me siento orgullosa. Tengo un excelente equipo conmigo, el cual ha hecho posible que podamos hoy, el día de hoy, contar con 8 años. Es importante igual darle las gracias a todos los pacientes que en su momento nos abrieron las puertas, a todas esas personas que con mucho cariño nos dieron cada vez que íbamos a su domicilio, y decirles que aquí seguimos y tratemos que, Dios mediante, sigamos adelante y que haya mucho tiempo, durante mucho tiempo, haya salud en terreno.
1: El primer año ustedes nacen como para estar trabajando en operativo. Esto después se extiende, si me puede detallar eso.
2: Ya, normalmente estamos haciendo operativos desde un punto de vista en juntas de vecinos, buscando acercar la salud hacia los diferentes territorios y buscando que las personas que no tienen hora y en su junta de vecinos se coordina el operativo y uno llega a la junta de vecinos para ofrecer el servicio. Entonces ahí se habría que coordinar más que todo con la parte del gestor vecinal y el dirigente para generar el vínculo y se genere el operativo.
1: Al alcalde le quedan 2 años para finalizar su tercer periodo, bueno, bajo una alta votación popular. ¿Cree que esto, independiente de quién lidere el futuro del Coronel, independiente del color político, por ejemplo, ¿libere perdurar con el tiempo?
2: Mira, yo siento que este programa es pionero, ha logrado 8 años, no solamente porque la necesidad que hay hoy en día la población de que siga no un solo equipo de salud en terreno, sino que haya más equipos de salud en terreno y que, sin importar el color político, siga habiendo salud a diferentes lugares de la población.
1: Muchas gracias y felicidades.
2: Muchas gracias a ustedes por venir.
1: Muy amable, muy gentil. Feliz cumpleaños número 8 del equipo de salud en terreno. Lautaro, será hasta mañana, si Dios quiere. Muchas gracias.
3: Gracias a Rodrigo Cerda Santander, entonces, entregándonos la información de lo que acontece en Municipalidad de Coronel y sus alrededores. Ya llega entonces al mediodía con Chile, queridos amigos y amigas. En Radio Dinámica, a esta hora, presentamos Al Mediodía con Chile, con la mejor música folclórica de nuestro país. Sean bienvenidos.

0: de ofrecer a ustedes nuestra música. La música de Chile está presente de lunes a sábados en su programa Al Mediodía con Chile. Aquí está nuestra portada musical para el día de
1: hoy. Y sigo siendo chileno.

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1: Al mediodía con Chile, Tito Fernández nos entregaba Y sigo siendo chileno. Víctor Jara, Vengan a mi casamiento.

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0: 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No hay nada.
1: Y así hemos llegado al final de este programa, que lo hemos titulado Al Mediodía con Chile. Mañana nos reencontramos con nuestro folclore en Dinámica 100.7.
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¿Qué tal, amigos y amigas? Buenas tardes, bienvenidos a nuestra calle Denuncia, a las 12 con 6 minutos, 12 y 6 minutos, 12 con 6 minutos de este día martes 18 de agosto, día en el cual estamos saludando a Elena y también a Nelly. Martes 18 de agosto de este año 2026, es en la semana número 34, la que estamos compartiendo con ustedes. También días del año que ya han transcurrido 230 días, 230 días, sí, sí señora, sí señor. 230 días ya han transcurrido de este año 2026. Faltan, quedan, restan. 135 días son los que faltan para que finalice este año 2026. Bueno, estamos con nuestro programa Calle Denuncia, programa que le permite a usted dar a conocer su inquietud, lo que pasa en nuestra comuna de Coronel, lo que sucede en nuestra querida comuna y en toda esta hermosa región del Biobío. A propósito, ¿qué pasa en nuestro querido Coronel? Denuncian por violencia intrafamiliar. Permitió descubrir tenencia ilegal de animales exóticos en Coronel. Tortuga murió y dos monos escaparon. Uy, uy, uy. Andan dos monitos que se escaparon. ¿Qué pasó? Bueno, lo que comenzó como un procedimiento por una denuncia de violencia intrafamiliar terminó destapando un insólito caso de tenencia de animales exóticos aquí en nuestra comuna de Coronel, en nuestra región del Biobío. El hombre que había sido detenido por incumplir una prohibición de acercamiento a su expareja mantenía en un domicilio una serie de especies, entre ellas iguanas, loros, reptiles y monos. La situación quedó al descubierto luego de que la expareja del sujeto llegara hasta el inmueble y lo encontrara en el lugar, pese a la medida judicial que le impedía acercarse. Tras alertar a carabineros, el hombre fue detenido por desacato y durante el procedimiento en la vivienda se encontraron los animales. La fiscal regional del Biobío, Ana Aldana, explicó que las especies estaban en condiciones preocupantes y que algunas de ellas se encuentran protegidas por normativa internacional, CITES. Una tortuga murió y otros ejemplares debieron ser trasladados hasta una universidad de la zona para ser estabilizados y evaluados. Ahora, el hallazgo de los animales durante el procedimiento, según explicó la persecutora, la investigación se inició a partir de una denuncia que daba cuenta de la presencia de animales exóticos al interior de un inmueble de Coronel. Se denunció por parte de una persona que en un domicilio de Coronel se encontraban animales exóticos dentro de un carrito de tamaño de comida, señaló Aldana. En el lugar fueron encontrados diversos ejemplares, entre ellos iguanas, loros y monos, además de otras especies. El catastro preliminar contempla tres tortugas patas rojas, dos loritos molucanos, dos cotorras ninfa, una cotorra argentina, una chinchilla lanígena, dos dragones barbudos y tres pitones bola. Uy, uy, uy, tres pitones bola, tres catas ninfa, un loro gris africano, un cinco de lengua azul, tres iguanas, dos geckos, leopardos y boa constrictor, y dos guacamayos. De acuerdo con la fiscalía, varias de estas especies estarían protegidas por la normativa CITES, que regula el comercio internacional de determinadas especies de fauna y flora silvestre. Animales estaban en jaulas pequeñas sin ventilación. Uno de los principales antecedentes que deberá establecer la investigación son las condiciones en que los ejemplares eran mantenidos. La fiscal Aldana sostuvo también que las especies se encontraban en jaulas muy pequeñas y sin ventilación, situación que se habría agravado por las altas temperaturas. Las especies, en cuanto a su lugar de encierro, eran jaulas muy pequeñas que no tenían ventilación, explicó. Ahora, según la persecutora, el calor habría provocado que algunos animales se deshidrataran y que la falta de condiciones adecuadas de mantención terminara afectando
su estado de salud. Todo confabuló con la salud de las especies, afirmó Aldana. El SAG contrató además la muerte de una de las tortugas encontradas en el domicilio. Ay, son las 12 con 11 minutos. Oiga, dos monitos se aprovecharon de la situación, porque dos monitos escaparon durante el procedimiento. Dentro de esta situación detectada, también se encuentra el caso de dos monos que lograron escapar del inmueble. ¿Dónde se habrán ido estos monitos, oiga? ¿Andarán por allá por Camilo? Mientras tanto, el resto de los animales fueron incautados y trasladados hasta una universidad de la zona donde se trabaja en su estabilización y evaluación veterinaria. La fiscal explicó también que el objetivo ahora es determinar el estado de salud de cada ejemplar y establecer las condiciones en que llegaron al país. Se encuentran en una universidad de la zona donde los van a estabilizar, a revisar para contratar también su estado de salud actual, detalló la fiscal. Ahora, el hallazgo derivó también a una nueva investigación. La fiscalía solicitó al juzgado de garantía una orden de detención por una eventual infracción al artículo 11 de la CITES, de la ley CITES, relacionada con el ingreso irregular o contrabando de especies exóticas, además de una investigación por maltrato animal. La persecutora señaló que también se buscará establecer cómo llegaron estas especies al país y bajo qué circunstancias eran mantenidas por el imputado. Además, existe un antecedente que podría ser clave para la investigación. Según la fiscalía, el hombre habría mantenido los animales para exhibirlos en eventos. ¿Ya? El imputado fue detenido producto del procedimiento originado por la denuncia de violencia intrafamiliar y el presunto incumplimiento de la prohibición de acercamiento. Ay, ay, ay, porque ahora deberá enfrentar también un nuevo proceso judicial relacionado con los animales encontrados en el inmueble. Así, una denuncia por VIF terminó permitiendo descubrir una situación que abrió una investigación completamente distinta. Una colección de fauna exótica y especies protegidas, ejemplares mantenidos en condiciones que están siendo investigadas, una tortuga fallecida y dos monos cuyo paradero aún debe ser establecido. Las 12 con 14 minutos, ¿quiere usted participar de Calle Denuncia? Bueno, lo único que tiene que hacer es llamarnos y contarnos qué pasa en nuestra querida comuna de Coronel.

Estamos en calle Denuncia, estamos revisando nuestro WhatsApp, sí que tenemos alguna cosita por ahí. A ver, a ver. Nos escriben, dice, hola, buenas tardes, mi nombre es Georgia Gutiérrez. Quisiera manifestar y hacer una sugerencia al CEPAM de Lagunillas que guarden una hora médica en reserva para personas con discapacidad. Fui hoy a pedir hora y no había, llegué cerca de las 8 de la mañana y no alcancé hora, perdí tiempo y dinero, ya que tomé un Uber ida y vuelta. Sugiero que tengan prioridad para la gente con discapacidad, por favor. Gracias, nos dice, que nos escribe a nuestro programa La Calle Denuncia, Marianela Gutiérrez. Ella nos escribió entonces con respecto a esta situación.

Calle Denuncia está sesionando, amigos y amigas. Son ya las 12 con 17 minutos. Ayer nos llamó Martín Lauri desde Melipilla.

se ponga los pantalones, dice la nota. Ahí están las fichas, costado izquierdo, dice arriba, siempre el mismo lugar donde está la casa o sitio abandonado, quemado y vulnerable a mis padres. Siempre en el mismo lugar donde están las casas o sitio abandonado, ya. Y acá dice decreto 193. El decreto número 193 dice modifica decreto número 47 de 1992, Ordenanza General de Urbanismo y Construcciones, entre otras, en materia de publicidad y propiedad abandonadas. Dice la nota, ubicados en áreas urbanas deberán tener cierros levantados en su frente hacia el espacio público, siendo responsabilidad de los propietarios mantenerlos en buen estado. El alcalde deberá notificar a los propietarios de propiedades abandonadas con y sin edificaciones respecto de las mejoras o reparaciones que deban ejecutarse en dichas propiedades relativas a cierro, higiene y mantención, otorgando un plazo prudencial para ello. Vencido el plazo señalado el incluso anterior, vencido el plazo señalado en el inciso anterior, si no se hubiera realizado las obras ordenadas, el alcalde, mediante decreto alcaldicio fundado, podrá declarar como propiedad abandonada los inmuebles que se encuentran en tal situación, de conformidad a lo establecido en el artículo 58 bis del decreto ley número 3063 del año 79 sobre rentas municipales. Dice la nota, las municipalidades podrán intervenir en las propiedades abandonadas con o sin edificaciones que hayan sido declaradas como tales solo con el propósito de su cierre, higiene y mantención. Es lo que dice la nota que nos envían con respecto a este tema que nos dio a conocer Martín Lauri en el día de ayer, que nos llamó desde Melipilla. Hemos dado lectura a esta nota que nos envía precisamente Martín.

Hola, buenas tardes, don Lautaro. Dice, soy del Cerro Obligado de la calle San Cristóbal. Hay un poste que está malo y lleva un mes y medio malo. Por favor, si pueden difundir, por favor, que ojalá puedan venir a solucionar este problema, que está en el Cerro Obligado, en calle San Cristóbal. El número del poste es el 12-71764.

0: Caña Denuncia está en el aire. En este preciso momento vamos a hacer un breve alto. Vamos en este instante a comerciales y ya estamos de regreso con la segunda media hora de nuestro espacio, Calle Denuncia.
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Continúa Calle Denuncia, continúa nuestro espacio Calle Denuncia. Estamos ya, faltan en este preciso momento, 23 minutos faltan ya para la una. Luego a la una llega el informativo central con las principales informaciones de lo que acontece en nuestra región, Chile y el mundo.

Nos escriben a nuestra calle Denuncia, dice: buenos días, Lautarito. Yo por acá, aún soñando que al llegar camino a mi trabajo me encontraré iluminado, pero nada de nada. Qué terrible es esto, mi querido coronel. La inseguridad que se vive hoy en Coronel y que nuestras calles estén por mucho tiempo a oscuras. Le agradezco de todo corazón la atención que usted nos presta, pues me conta que todo este tiempo usted ha difundido mensajes sobre lo que ocurre en el sector donde están las... en el sector donde están las empresas, ¿eh? Y por ende, en estos momentos hay personas ahí, pero han venido y no han repuesto la luz. No sé si será el departamento eléctrico al que le corresponde esto del alumbrado público o la CGE. De todas maneras, estamos haciendo el llamado a quienes correspondan, ver la manera de poder solucionar lo antes posible, ahí en el parque industrial, donde por supuesto hace falta una enormidad el alumbrado público, ¿ah? Que ese es tan necesario. Sobre todo hay mucha gente que trabaja ahí. Ayer nos llamaban alrededor de 30 personas, daban cuenta de esta situación que les ha tocado vivir. Otra persona que también nos escribió, de una persona que había sido atacada sexualmente, producto de la oscuridad que se da ahí en ese sector.

¿Tendrá que ocurrir un hecho, ni Dios lo quiera, lamentable, que estemos dando a conocer como una información totalmente negativa para que recién ahí se pueda hacer algo al respecto de esto? No sé si corresponderá a la CGE o de Municipalidad de Coronel esto de la el alumbrado público allá en el parque industrial. Pero sería bueno de que se le definitivamente se solucionara este problema. Yo creo que todo el mundo empezaría a llamar para felicitar a quienes corresponda de hacer este trabajo y de que de una vez por todas quede esto totalmente terminado, este trabajo hecho en forma ya completa.

0: Nos envían audios, a ver qué nos dicen en estos audios, a ver qué nos dicen por ahí.
1: Hola, doctorito, buenas tardes. Mire, ¿qué pasa con la radio? De aquí me reclaman porque yo ya reata mucho. Cámbiala, me dicen, no, le digo lo mismo que está la dinámica. Pero chicharrea. Poco lo que puedo escuchar. Todavía está malo del temporal. Ojalá se pueda arreglar, porque yo, la única radio que escucho es la dinámica. Soy Emma Barra, ya la autorita. Y todavía no me vienen a poner la luz en el poste afuera. Más de un mes ya. No, ya estoy cansada ya. Hasta una carta a la municipalidad se fue a dejar y ahora dicen que hay que ir a reclamar a los corralones. Mire, para que vea usted.
0: Bueno, Emita Marra nos escribe.

0: También dice la señora Emma Barra, hace 13, más de 3 semanas, más de 3 semanas ya, porque ya estamos sin luz en el poste del pasaje a Aconcagua con Malleco. Yo estoy cansada de esperar y de llamar, he ido hasta la municipalidad y nada. Como decía don Luis Contreras, nada del pato en la laguna. Saludos para Luchito Contreras, también para su esposa, para la señora Ruth Cabrera, que deben estar por ahí escuchando la radio dinámica. Saludos para Rosita Contreras también y para Ruth Contreras, su hermana. Calle Denuncia está sesionando en este momento, amigos y amigas. Todavía es tiempo para que usted pueda llamarnos y contarnos qué pasa en Coronel, qué es lo que sucede en las arterias de Coronel. Algo sobre nuestro patrocinador.
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0: Continúa en la calle Denuncia, tenemos a don Osvaldo Torres que algo nos quiere decir. Don Osvaldo, buenas tardes.
1: Buenas tardes, don Lautaro.
0: Mira lo cuéntanos, siguiente. Por favor.
1: En la calle Juan Antonio Río, esquina Arturo Alejandro, hay un semáforo que está una semana pegado en rojo, rojo, rojo, rojo. Y la gente para pasar aquí a la feria, sobre todo el día, es medio complicado.
0: Ya.
1: Y también, en el Cerfán Carlos Pinto, el semáforo también está pegado en rojo. Y que uno atravesar ahí, también está complicado.
0: Ya está. Entonces, hay uno que está en Antonio Ríos, ¿cuánto es?
1: Juan Antonio Ríos.
0: Juan Antonio Ríos, ya.
1: Esquina Arturo Alessandri.
0: Juan Antonio Ríos, entonces, con esquina de Arturo Alessandri.
1: Sí.
0: O Carlos, no, ya.
1: Arturo Alessandri. Y lo otro es el Cefán Carlos Pinto en la esquina ahí que tiene el semáforo de pasada y también está en rojo.
0: Claro, lo más curioso es que están con el rojo fijo.
1: Sí, ah, sí.
0: Semáforo, entonces el otro es del Cefán Carlos Pinto.
1: Cefán Carlos Pinto.
0: Cefán Carlos Pinto. Ya. Carlos Pinto. También estaría en rojo.
1: Sí, señor.
0: Ya, en rojo, solamente en rojo. Entonces, indudablemente que es como que si estuviera malo porque no hace el cambio correspondiente para dar el paso a poder transitar con libertad cuando se ve el verde.
1: Y ahí yo me fui a la feria, pasé por ahí, porque como de acá está malo, dije que todavía está bueno, pero está igual.
0: Ya. Perfecto. Esperemos que pronto sean reparados, don Osvaldo. Le agradecemos su contacto.
1: Yo también espero eso. Muy gracias por escucharme. Me costó contactarme con ustedes, pero al final lo logré.
0: Ya, qué bueno, qué bueno, qué bueno. Gracias, estimado
1: Osvaldo. No, a usted, gracias. Osvaldo. Que tenga una buena tarde,
0: doctor. Gracias. Listo, hasta luego. Bendiciones.

También nos llega una fotografía donde vemos acá una cantidad enorme de basuras. Calle denuncia, estudiar con el basural al lado. Uy, uy, uy. En el cerco de la escuela Javiera Carrera se ha convertido en un basural clandestino, donde inescrupulosos botan basura todos los días. ¿Ah? Un apoderado de la escuela denuncia que le han comentado sobre la existencia de ratones. Claro, si hay basura hay ratones, ¿ah? Donde hay basura hay ratones. La situación es preocupante, ya que a menos de 5 metros está la cocina y el comedor de los niños. Esto es la escuela Javiera Carrera. Por favor, a quien corresponda. Oigan, la cantidad pero enorme de basura. Uy, uy. Se ha transformado en un basural clandestino este sector, donde podemos apreciar ahí una cantidad enorme de basura. E inclusive andan ahí, se ven hasta roedores, oiga. No puede ser. Colchones, ¿qué más hay? Una cantidad enorme de bolsas ahí. Cajas de... hasta baños en desuso. Bolsas, una cantidad de bolsas. Oiga, esto es un tremendo basural, con razón andan ratones, oiga. Realmente es un espectáculo dantesco ver esa tremenda cantidad de basura que hay en pleno colegio Javiera Carrera. Es en pleno colegio Javiera Carrera, un basural clandestino de padre y señor mío. Bueno, estamos en este momento en Calle Denuncia, todavía nos quedan algunos minutos. ¿Usted quiere participar de Calle Denuncia? Bueno, puede llamarnos, nuestros teléfonos, si no los tiene a mano, se los damos a conocer. El 271-1909 o el 277-0334. 271-1909 o el 277-0334. 271-1909 o el 277-0334. Está también nuestro WhatsApp, el más 569-62-430862. Más 569-62-430862. Ese es nuestro WhatsApp, ¿ya? Para que usted también pueda comunicarse con nosotros. Sería bueno que nuestros muchachos ahí del departamento eléctrico nos dijeran cuál es la razón por la cual no se ha hecho nada ahí en el parque industrial. Sería bueno que nos llamara ahí mi amigo Robinson, si está por ahí, para ver si a lo mejor le corresponde a la CGE hacer ese trabajo, y nosotros estamos mencionando a los muchachos del departamento eléctrico. Sería bueno, muchachos, que se comunicaran con nosotros para ver si eso tiene solución o no tiene solución, porque hay muchas personas que están siendo afectadas en este momento, que van a trabajar, gente de Coronel que va a trabajar ahí al parque industrial, y necesitan una solución lo antes posible. Han habido situaciones bastante delicadas que, e inclusive muchas de ellas que a lo mejor no se hacen pública por la vergüenza que se puede sentir al ser en un momento determinado amenazado por gente inescrupulosa que aparece por ahí como verdaderos fantasmas, ¿no? Así que esperamos que nuestros amigos nos puedan llamar ahí para... En otras ocasiones han llamado a los muchachos ahí. Justo llamaron un día cuando me estaba reemplazando mi colega Cristian Fontalba, ahí llamaron, alguien llamó, y sería bueno también que hicieran exactamente lo mismo para ver qué pasa con Parque Industrial y otros sectores que no han sido solucionados los problemas de alumbrado público, ¿eh?

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0: Continúa Calle Denuncia, continúa Calle Denuncia. Vamos rápidamente con la señora Irma Ortiz. Señora Irma, buenas tardes.
1: Buenas tardes, doctorito.
0: Cuente.
1: Mire, el 6 de junio, por ese temporal fulminante que hubo, ¿ya?, cayeron unos cables. ¿Ya? Entonces cayó una zona donde uno pasa hasta atravesar al frente de la calle principal. Y está peligroso, no sé quién tendrá que dar el servicio, de todas maneras, ahí se estacionan autos fuera de mi casa. Y eso lo abarca hasta el hospital, los padres no se los que lo han arreglado tanto tiempo.
0: Ya, son cables que están, cables que se cortaron producto del fuerte temporal que hubo en junio, claro, dice usted.
1: Y Están todos los autos que quiere hacer. Y los autos se ganan igual, no sé cómo, no están dificultados, quiero no sé, son cables eléctricos, ya, o pueden ser de la tele, no se sabe cuál medio de entiendo.
0: Claro.
1: Pero llega tanta gente estacionarse como nadie de ellos colocar un arrecito.
0: No, y lo más curioso es que gente que a veces transita en la noche cuando se va a la iglesia o al hospital,
1: sí, sí,
0: gente ha tenido la oportunidad de toparse con esos cables por el cuello, más a veces.
1: Sí, yo iba atravesando ese día de los pianitos,
0: ¿ya?,
1: y alcanzo a retroceder porque el cable está colgando del pelo de la luz hasta casi la esquina del hospital.
0: Ya. Yeah.
1: Está peligroso, entonces yo dije, como han puesto tanto aviso de falla eléctrica que hay en la calle, los semáforos, los palos de luz, yo dije, voy a poner yo este avisito, ya que no lo han hecho.
0: Claro. Bueno, ojalá que sean cables de alguna compañía telefónica, no sé si... Bueno, tiempo atrás salió una ley por ahí de que se iban a sacar todos los cables que estaban provocando problemas en Coronel, pero acá no sé si se habrá hecho ese trabajo. De todas maneras,
1: no, porque don Lautarito, mi marido estaba fuera un día y tenía un nombre. Tenía que empezar junto.
0: Ya.
1: Dijeron que ya podemos tener una idea.
0: Ya.
1: Pero era ni siquiera especialista eso. Claro. Y queda muchas veces, no sabe cómo. Yo me tengo que bajar cuando es la noche, ¿cierto? Está todo eso oscuro y yo no. ¿Dónde me quiere entrar a su casita al tiro? Porque. ¿Saben cómo están las cosas ahora?
0: Claro que sí. Muy bien, señora señora Irma Ortiz. Muchas gracias.
1: Sí, doctorito.
0: Hasta luego, gracias.
1: Muchas gracias, hasta luego. Ojalá salga
0: bueno,
1: el problema.
0: Si es así, nos llama para contarnos si se solucionó el problema.
1: Voy a llamar.
0: ¿Ya?
1: Ya lo tengo.
0: Muy
1: gracias.
0: Bien, hasta luego, gracias. Calle Denuncia está sesionando. Se nos fue el tiempo. A propósito, fíjese que en la población Villa del Esfuerzo, ayer le robaron a un joven una bicicleta nuevecita de paquete de color celeste. Así que se anda un rufián, se anda un desalmado por ahí vendiendo una bicicleta de color celeste. Esa bicicleta es robada. Oye, usted nunca salga en bicicleta. Cuando vaya a comprar, ingrese hasta con bicicleta y todo, porque a la hora que deja la bicicleta afuera, en un abrir y cerrar de ojos ya la bicicleta no existe, no está. Como ocurrió ahí en el sector de Villa El Esfuerzo, calle Seferino Fernández. Desde ahí un joven que con tanta ilusión habían comprado una bicicletita de color celeste, se la robaron. Un delincuente que pasó por ahí más rápido que un celaje, en un abrir y cerrar de ojos se llevó una bicicleta, ¿eh? Como que se hubiese ganado un premio. Se llevó una bicicleta nuevecita de color celeste. Así que si alguien anda vendiendo una bicicleta de color celeste, avisen por favor, o a la radio, o a la PDI, o a Carabineros, ¿ya? Cerramos aquí Calle Denuncia, amigos y amigas. Muchas gracias por la sintonía prestada a esta edición. Hasta mañana.
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1: Buenas tardes y bienvenidos a nuestro informativo central que se inicia a contar desde este momento. Denuncia por violencia intrafamiliar permitió descubrir tenencia ilegal de animales exóticos aquí en Coronel. Tortuga murió y dos monos escaparon. Lo que comenzó, queridos amigos y amigas, como un procedimiento por una denuncia de violencia intrafamiliar, terminó destapando un insólito caso de tenencia de animales exóticos en nuestra comuna de Coronel. El hombre, que había sido detenido por incumplir una prohibición de acercamiento a su expareja, mantenía en un domicilio una serie de especies, entre ellas iguanas, loros, reptiles y monos. La situación quedó al descubierto luego de que la expareja del sujeto llegara hasta el inmueble y lo encontrara en el lugar. Pese a la medida judicial que le impedía acercarse, tras alertar a carabineros, el hombre fue detenido por desacato y durante el procedimiento en la vivienda se encontraron los animales. La fiscal regional del Biobío, Ana Aldana, explicó que las especies estaban en condiciones preocupantes y que algunas de ellas se encuentran protegidas por la normativa internacional CITES. Una tortuga murió y otros ejemplares debieron ser trasladados hasta una universidad de la zona para ser estabilizados y evaluados. Se denunció también por parte de una persona que en un domicilio de Coronel se encontraron estos animales exóticos. Dentro de un carrito de tamaño de un carrito de comida, señaló Aldana. En el lugar fueron encontrados diversos ejemplares, entre ellos iguanas, loros y monos, además de otras especies. El catastro preliminar contempla 3 tortugas, patas rojas, 2 loris molucanos, 2 cotorras ninfa, una cotorra argentina, una chinchilla la nígera, 2 dragones barbudos, 3 pitones bola, 3 catas ninfa, un loro gris africano, es 5 de lengua azul, 3 iguanas, 2 gecos leopardos, una boa conductor y 2 guacamayos. De acuerdo con la Fiscalía, varias de estas especies estarían protegidas por las normativas CITES que regula el comercio internacional de determinadas especies de fauna y flora silvestre.

Dos operativos de búsqueda están en curso en la provincia del Biobío debido a dos adultos mayores reportados como desaparecidos. Bomberos, carabineros, voluntarios y familiares están desplegados para dar con sus ubicaciones. Un hombre de 74 años que sufre desorientación está extraviado desde la tarde del lunes. Esto ocurrió en el sector Santa Luisa, en Negrete. Los organismos de emergencia, sumados a agricultores, han rastreado sectores ribereños y agrestes. El superintendente del Cuerpo de Bomberos de Negrete, Julio González, informó que se trata de Sergio Saavedra Rocha, quien fue visto por última vez a las 16 horas del lunes en el sector de Santa Luisa. La otra búsqueda es respecto a Luis Obreque Mardones, agricultor de 85 años que está extraviado hace 15 días en el sector Trupán de Tucapel. Efectivos del golpe de carabineros, bomberos del grupo Jarza, expertos en rescate y búsqueda de personas, además de familiares, participan de estos operativos al interior de un predio bajo una superficie de 150 hectáreas. En ambos casos, los operativos han sido instruidos por el Ministerio Público respectivo a las zonas donde se efectúan las acciones.

Nos trasladamos a la región de Antofagasta. Aluvión arrastra vehículos en Tocopilla. Emiten alerta SAE por emergencia. Una angustiante situación viven los vecinos de la población Pacífico Norte en Tocopilla, producto del intenso sistema frontal que afecta al norte del país. A través de un registro compartido en redes sociales, se ve cómo una familia presencia el paso de un aluvión que arrastra hasta vehículos durante su paso. De acuerdo a lo reportado por autoridades de la región de Antofagasta, es la segunda más afectada por el frente de mal tiempo. Se espera que las lluvias sigan afectando a las comunas de la segunda región, específicamente entre los territorios de Tocopilla y Taltal. Dentro del balance entregado, esta zona por Senapred, también se desató la evacuación de 2.000 personas en Tocopilla por la activación de quebradas, junto con el traslado de 540 internos del centro penitenciario de Tocopilla hacia Antofagasta. Además, se reportó un fallecido producto de un accidente de tránsito en la cercanía por la activación de quebradas.

Este jueves, Clínica Bio Bio inauguró su nuevo centro de terapia endovascular, una unidad destinada a el diagnóstico y tratamiento de enfermedades del corazón, el cerebro y los vasos sanguíneos, mediante procedimientos guiados por imágenes. La nueva unidad, ubicada en Talcahuano, incorpora un angiógrafo biplano de última generación, un equipo médico de rayos X de alta tecnología que cuenta con dos arcos en forma de C, utilizando para la atención de patologías cardiovasculares y neurovasculares y vasculares. La puesta en marcha de esta nueva infraestructura marca también una nueva etapa en el desarrollo de la medicina de alta complejidad en la zona. La aplicación del Centro de Terapia Endovascular considera 180 metros cuadrados de nuevas instalaciones y una inversión superior a los 3.500 millones de pesos. Lorena Contreras, gerente general de Clínica Bio Bio, destacó que las necesidades de las personas son importantes, especialmente porque la salud evoluciona y las tecnologías son parte de esa evolución. Es una tremenda oportunidad para acercar una atención de salud de buen nivel y calidad a las regiones.

En el plano nacional, 4 personas fueron detenidas y 7 armas de fuego, además de abundante munición, fueron incautadas por personal del OS-9 de Carabineros en la comuna de Coronel, en nuestra región del Biobío. El operativo se originó tras una denuncia por una balacera efectuada contra una vivienda. Hasta el domicilio afectado llegó personal del OS-9 de Carabineros luego de que una mujer denunciara haber sido víctima de disparos contra su inmueble. Tras recibir la denuncia, Carabineros tomó contacto con el fiscal de turno, quien intuyó que la sección especializada se hiciera cargo de las diligencias para esclarecer el hecho e identificar a los responsables. De acuerdo con el general jefe de la zona del Biobío, Renzo Micono, la investigación permitió identificar a personas vinculadas al ataque y posteriormente concretar su detención, además de incautar armas y municiones. A raíz de esta investigación se logra la detención de 4 personas vinculadas a este hecho. Hay evidencia del caso, tenemos la incautación de 5 armas de fuego, 2 rifles adaptados para el disparo, más de 180 tiros de diferentes calibres, sostuvo Micono. Los detenidos de 18, 27, 28 y 44 años fueron ubicados al interior de un domicilio donde se negaban a salir, por lo que debió intervenir personal del Grupo de Operaciones Policiales Especiales COPE, explicó el fiscal jefe del Sistema Análisis Criminal SAC, Michelangelo Bianchi. El persecutor destacó el poder de fuego que mantenían los sujetos al interior de la vivienda y detalló las diligencias que permitieron concretar las detenciones y el decomiso de las armas.

En el plano nacional, la Comisión Investigadora del Estallido Social cerró su trabajo con un vacío importante. No logró identificar quienes instigaron los hechos de violencia, pese a que ese era uno de los objetivos que se había trazado. Aún así, aprobó el informe propuesto por el Partido Nacional Libertario, que puso sus dardos en otro lado, acusa excesivos incumplimientos del gobierno de Sebastián Piñera y busca quitarle al Instituto Nacional de Derechos Humanos la facultad de presentar querellas. La propuesta libertaria se impuso por 8 votos contra 4 a favor. Estuvieron Enrique Basaliti, Sergio Bobadilla, Hans Borbowski,

Cristóbal Martínez, Javier Olivares, Francisco Orrego, Alejandro Riquelme, Javiera Rodríguez. En contra votaron Jorge Díaz, Daniel Marucheri, Lorena Pizarro y Consuelo Veloso. La instancia presidida por el libertario Hans Borowski comenzó a funcionar en mayo por la iniciativa del PNL. Su mandato era revisar cómo actuó el Estado para prevenir, contener y controlar la violencia registrada entre el 18 de octubre del 2019 y el 11 de marzo del 2026, además de indagar la eventual participación de autores cómplices o instigadores. Pero en este último punto no hubo una respuesta concluyente. El informe reconoce que durante las sesiones aparecieron varias hipótesis, aunque no entregan nombres ni identifica organizaciones detrás de los hechos. La jornada también dejó un nuevo flanco para el gobierno. La comisión acordó enviar a la Contraloría los antecedentes por las reiteradas inasistencias del ministro de Seguridad, Martín Arrau, quien fue citado en dos oportunidades y presentó sus excusas.

Ya es la 1:25 1:25. Vecinos del cruce Santa Sofía de Chiguayante, junto a el alcalde Jorge Lozano y concejales, se manifestaron y bloquearon el paso ferroviario durante esta mañana, en protesta por la paralización de las obras de soterramiento en el lugar y la falta de claridad respecto de cuándo se reanudarán los trabajos. Debido a la movilización, el biotren se cubre, el recorrido Hualquitalca-Guano debió detenerse a metros del lugar. En paralelo, personal policial solicitó al jefe comunal y a los manifestantes que despejaran la vía debido a el riesgo que implica permanecer en el sector. Posteriormente, los manifestantes, incluyendo la autoridad, se retiraron de la vía, permitiendo que el tren continúe su traslado con normalidad.

muertos en vida. Así se manifestó la familia de Macarena Rivero Sáez a un año del asesinato a disparos de la joven madre en San Pedro de la Paz. El único imputado, Marcelo González Campos, alias el Crazy Nat, se encuentra en prisión preventiva. El domingo 17 de agosto de este año 2025 es sin duda una fecha marcada a fondo, especialmente en la familia Rivero Sáez, y es que Macarena murió acribillada a balazos en el asiento del copiloto mientras se dirigía a Coronel junto a su pareja y una hija de este. Todo sucedió durante esa tarde, siendo los disparos provenientes de otro vehículo en la avenida Pedro Aguirre Cerda de San Pedro de la Paz. El imputado se trata de Marcelo González Campos, de actuales 22 años, alias el Crazy Nach, quien se encuentra en prisión preventiva. A un año del brutal asesinato, un importante medio de comunicación habló con los padres de la víctima, quienes siguen sin entender las motivaciones de este imputado para asesinar a Macarena. Se trata de un proceso judicial lento, en donde aseguran que el homicidio de la joven madre se encuentra aclarado, no así el del resto de las víctimas que Crazy Nach, y por ello la espera de a que González Campos enfrente un juicio que permita solucionarlo con la máxima pena, la de presidio perpetuo calificado. Es lo que exigen en el fondo la madre de Macarena y su padre, y la familia.

La Cámara de Diputados y Diputadas se aprobó este lunes una nueva extensión del estado de excepción constitucional de emergencia que abarca la macrozona sur, territorio que comprende provincias de las regiones del Biobío y la Araucanía. Ahora la tramitación deberá continuar en el Senado.

Es la 1:00 p.m. ya con 29 minutos. El juez Daniel Ortiz se inhabilitó en el caso Puerto Coronel y se reprogramó la audiencia de aumento de plazo en la investigación para octubre. Esto ya que el propio magistrado advirtió en junio pasado que sería la última vez que decretaría ampliar el periodo para desarrollar diligencias en la causa. Fue el Ministerio Público quien presentó una recusación amistosa y con ello la inhabilitación del juez Daniel Ortiz en el caso Puerto Coronel, ya que advirtió en la audiencia de junio pasado que sería la última vez que ampliaría el plazo de la investigación en la bullada causa. Última información para la presente edición de este informativo central. El gobierno de Rusia advirtió al Reino Unido que habrá consecuencias inevitables luego que se conociera que las fuerzas ucranianas han atacado objetivos en territorio ruso utilizando drones británicos. A través de un comunicado, la embajada rusa en Londres señaló que Londres está actuando como cómplice y coautor de los sangrientos crímenes y ataques terroristas cometidos por neonazis ucranianos, tratando de contener a Rusia e infringirle el máximo daño. Las acciones de drones inevitablemente tendrán consecuencias a las que tendrá que responder, agregó la representación diplomática del Kremlin. Bien, amigos y amigas, cerramos aquí nuestra edición por el día de hoy de este informativo central. Muchísimas gracias por la sintonía prestada.

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0: En Radio Dinámica 100.7 hemos presentado 30 minutos de bellas melodías en Sobremesa Musical. 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

Una buena canción para disfrutar a esta hora de la jornada, la radio dinámica. Jornada de día martes 18. Desde agosto. Otro día primaveral que estamos teniendo, ¿eh? Estamos teniendo ya el segundo día consecutivo de primavera en este invierno. Sonido Walking Sunshine a través de la dinámica. Recuerde que usted está en contacto con nosotros ahí, porque a las 3 de la tarde, 15 horas, viene el Dinámica DJ. Así que usted tiene que puede programar sus canciones ya, desde ya, a nuestras distintas plataformas de comunicación. Usted ya lo sabe, está en contacto siempre con la dinámica.

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1: Ya, ¿qué tal? ¿Cómo están? Bienvenidas, bienvenidos. Qué gusto tremendo de estar una vez más en contacto con cada uno de ustedes, las chicas, los chicos, que están ahí siempre con el sistema, con la radio Dinámica. Qué mejor, Dinámica, que te acompaña durante todo el día. Dinámica es tu compañía genial. Sí, pues, y cómo no, vamos a programar las canciones que más a ti te gustan acá en el WhatsApp de la radio. Ahí está absolutamente operativo ya las líneas telefónicas, el 271-1909, el 277-0334, nuestras líneas de WhatsApp y de teléfono respectivamente. ¿Cómo está este día primaveral? ¿Cómo le de primavera en invierno? Al inverso de lo que está ocurriendo en el norte, se fue para allá la lluvia, a Churraca. Así que, nada, el tremendo saludo para quienes están a esta hora ya en la sintonía aquí en este programa. Recuerda que tú lo pides, tú pides la música, tú escuchas

Ayer le quedamos debiendo esta canción a David Chávez. Y con eso arrancamos nomás. En su versión extendida. El sonido es de Nick Kamen. It saved or break my heart. Para subir el volumen nomás. Estamos contigo aquí en el WhatsApp de la radio.

0: Muy bien, ahí pasaba la música de Nick Cannon para saludar a David Chávez, quien le habíamos dejado pendiente ese temón el día de ayer. Y por supuesto, hoy ya te lo difundimos, así que quedamos con la deuda absolutamente saldada. Continuamos haciendo el programa entonces con los pedidos de cada uno de ustedes.
1: 15 horas, 10 minutos.
0: Cuando ya tenemos las 3 de la tarde con 10 minutos. Y tenemos acá la música de que nos pide Ángelo desde Horcones. A ver, ¿qué nos trae para programarnos? Ángelo.
2: Hola Felipe, soy yo Ángelo, quisiera escuchar a Gowana Tidigüeño. Chao Felipe, Ángelo se despide, chao chao.
0: Los pedidos entonces acá en el Dinámica DJ para ustedes siempre a esta hora de la jornada. Tú lo pides, tú lo escuchas.

0: a esta hora de la jornada. Nos queda harto rato todavía. Sí, pues tenemos
1: 15 horas, 19 minutos.
0: A las 3 de la tarde con 19 minutos. Horario y momento preciso para que tú nos programes tu música, esa canción que tanto a ti te gusta. Vamos a continuar ahora con el sonido de Los Vázquez y María José Quintanilla y esta canción que se llama No te vayas.

0: en esta tremenda versión, por supuesto, de La Mosca. La mosca. Oye, que va a estar este fin de semana, a propósito, en Chillán, donde se va a realizar la fiesta de la longaniza. Evento que va a ser transmitido a contar de la 4 a las 10 de la noche por Televisión Nacional, por TVN, con la animación de El Huevo Fuenzalida y Carlita Jara, quienes van a estar ahí. Y viene precisamente como uno de los shows estelares para el evento de la fiesta de la longaniza, La Mosca Tsetse. Son buenos temas para cantar, para disfrutar, esa es la idea. Y aquí lo hacemos en la Radio Dinámica todo el rato.
1: 15 horas, 28 minutos.
0: 3 de la tarde con 28 minutos, momento de ir a la pausa comercial. Pero seguimos esperando por tus pedidos, por esas canciones que tanto a ti te gustan y tienes ganas de escuchar y hace tiempo no las escuchas. Bueno, esta es la radio que te hace revivir. Vamos a la pausa y venimos.
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durante todo el día, sin parar, no nos detenemos, no te detiene nada. Acá estamos en el Dinámica DJ para todos ustedes, los que están ahí sintonizándolo. Tú lo pides, tú lo escuchas. Aún nos quedan tiempo para que nos programes tu música. Cómo no. En el más 569-62-4308 62. También estamos ahí conectadísimos. David quiere escuchar cualquier tema, me dice, de las Spice Girls. Aquí hemos elegido el Spice Hood Your Life. Como arriba la vida picante.

bien, vamos a continuar con más canciones que están pedidas a esta hora de lo que es en nuestra jornada de la Radio Dinámica, Dinámica DJ, así lo dice la programación. Tú lo pides y tú lo escuchas.

Llueve y está mojada la carretera, por supuesto, a esta hora de la jornada. Estas son canciones que nos van pidiendo nuestros auditores acá en el Dinámica Diche. Y ya vamos acabando el tiempo, porque luego se nos viene el Jóvenes en Acción, para quienes prosiguen, por supuesto, con nosotros o van siguiendo la programación de nuestra Radio Dinámica. Así que despedimos ya el programa del día de hoy. Luego viene la pausa comercial y la dinámica continúa absolutamente en vivo, en el aire, a través del 100.7, a través del 101.3, para toda la provincia de Arauco.

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2: Ya estamos arrancando el programa. Listo, dispuesto. Este es Jóvenes en Acción. Martes 18 de agosto, donde estamos hoy, el día de la solidaridad. A mí me lo enseñó Pablo Carrasco. Si usted conoce a Pablo, salúdelo de parte de nosotros. El 18 de agosto, día de la solidaridad, un día pero muy importante. Y que estamos ahí acompañándote y celebrándolo el día de hoy. Si usted es solidario, desde aquí un tremendo saludo. Chile, país solidario, siempre cuando hay catástrofes, por dentro. Siempre Chile, en ese sentido, se destaca. Siempre se destaca Chile en cuanto a los solidarios. 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Will Smith, Bad Bunny y Marc Anthony. ¿Qué hace Will Smith ahí?

Muy bien, la Radio Dinámica absolutamente en vivo en este día martes 18 de agosto. Ahí está, se nos va de a poquito. En realidad, ¿cuánto le queda al mes de los Michi? 23 días le quedan, 13 días para que ya se vaya el mes de los gatitos e ingresemos a las fiestas patrias. Eso sí que sí. Hablando de fiestas patrias y cosas raras, te quiero contar de que Chile, sí, Chile es nuestro país. Somos los más flojos para... Somos flojos para despertar, güey. Chile, según el estudio, se ubicó como el país que más tarde despierta entre 15 naciones analizadas en un ranking global de hábitos de sueño. Sí, pues, se ubicó ahí Chile, entonces, el que despierta más tarde en un ranking de sueño. Según datos de más de 941.000 usuarios del Sleep Tracker, la hora promedio para levantarse en Chile es de 20 para las 8 de la mañana. Oye, pero espérate, no deja de ser cierto porque no pilláis nada a... Bueno, pero hablemos aquí como... Hablemos calzón quitado, ¿no? Tú te levantás a las 7 de la mañana y aquí no pilláis nada abierto, ¿no? ¿Acachán? Por ejemplo, vamos a... Ya se transformó, pasamos a Pelambre, esta otra. Ahora, ahí a donde yo vivo, en el sector de Escuadrón Sur. Y si no es porque está el Instituto de Humanidades, no... ¿Ah? No sé, ¿no? Tengo unos amiguitos que cuando no hay instituto, ¿no van a trabajar temprano? No, y bueno, ¿cómo se te ocurre? Entonces, siento yo como que es verdad la... A ver, que él se levanta temprano y que diga, no pillo nada. Porque aquí, por ejemplo, el coronel, el que madruga, Dios lo ayuda, no, el que madruga encuentra todo cerrado. El promedio chileno, fíjense ustedes que supera a Canadá, que se levanta a las 7:33. O sea, Claro, el Chile se levanta 20 para las 8.

0: que despierta a las 7:20. Los gringos despiertan temprano, fíjate. Ahora, el país que despierta más temprano, el que más madruga, es Colombia. Sí, sí, Caribe, Colombia. Que despierta a las 6:31. Cacha, cacha que Colombia despierta 29 para las 7 de la mañana. Y Chile despierta 20 para 8 de la mañana. Dice el estudio. Eso sí, bueno, dice que despertar más tarde no significa necesariamente dormir peor, pues. Los especialistas destacan que la regularidad del sueño suficiente son más importantes. O sea, es más importante un sueño de calidad que de cantidad, po. Ahora que dice usted, ¿somos los más flojos o no somos los más flojos de él? Por ejemplo, cuando me toca venir a reemplazar en la mañana acá a los coleguitas, empieza a aparecer el público como a las 10. Más o menos, pero antes no pasa nada. Bueno, David dice que cuando se levanta temprano está todo, no hay nada abierto. Así que a mí, opíneme, pues, si somos los más flojonazos. Pero que igual es distinto, porque en Concepción encontráis todo abierto temprano. Son distintas proporciones, distintas cosas, creo yo. Pero según el estudio, eso es, pues. Eso es. Chile es uno de los países más flojos que hay de la OSBE.
1: 16 horas, 22 minutos.
0: Ya, muy bien. En la Radio Dinámica. Todo el rato con música, con canciones. Eso es lo que está. Y lo importante para disfrutar, por supuesto, para que estemos acompañados todo el rato junto a la buena música. ¿Qué le parece? Más 569-6243-0862. Aquí te acompañamos todo el rato con las buenas canciones.

0: Una pausa y regresamos con más Jóvenes en Acción por Dinámica 100.7.
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Amistades Peligrosas desde España. En su momento era imposible tocar el grupo Amistades Peligrosas. En su momento, cuando llega a Chile, tú sabes que Amistades Peligrosas ahora ya pasa a ver ahora absolutamente, relativamente piola. Bueno, a pesar de que no es obsceno ni trae las características de lo que yo te hablo en cuanto a ritmo de reggaetón y que te... ¿cachai? Pero es que Chile era un país mucho más pacato, más cartucho en su momento. Entonces tú no podías tocar... Pero basta ya de tanta tontería, hoy voy a ir al grano, te voy a meter mano y todo ese tema. Entonces en su momento no era loable tocar al grupo español. Cositas que al final van pasando nomás. Chile, hay una diputada de nuestra región del Biobío que está lanzando un proyecto para instaurar en nuestro país el Día Nacional de la Oración y de la Biblia. ¿Cómo es esto? Bueno, iniciativas impulsadas por las diputadas del Partido Social Cristiano, Sara Concha y Francisca Muñoz. Esto es junto a parlamentarios de distintas bancadas y dirigido al presidente de la República de nuestro país. La propuesta plantea establecer el primer domingo de marzo como el Día Nacional de la Oración, mientras tanto que el último domingo de septiembre quedaría destinado a la conmemoración del Día Nacional de la Biblia. Bueno, está elevado el proyecto ya, y la diputada Francesca Muñoz explica que hay fundamentos detrás de las iniciativas y destaca de lo que sirve la oración y lo que sirve la Biblia. Entonces es necesario que tengan su día respectivamente. Ahí está. Te lo contamos acá en la radio, por supuesto, en la radio dinámica. Entonces, para que ustedes sepan, el tema va a ser seguramente tema de noticia para más rato. Está ahí nuevecita esta presentación de a proyecto de ley de los días anteriormente mencionados. Así que, les dejo la conversación para la oncecita, para el momento que sea necesario. Ya, vamos a continuar con más carrete, con más fiesta a esta hora de la tarde. Sí, pues, porque música es a lo que venimos a escuchar. Por supuesto, si estás en el taxi, donde quiera que estés, un saludo tremendo y te invitamos a subir el volumen, que la dinámica pone la música.

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1: La música y las canciones, por supuesto, acá en la radio. Sí, mientras te damos la hora también, por supuesto, la hora de la hora.
2: 16 horas, 53 minutos.
1: 7 que nos separan de las 5 de la tarde. Y hay una estadística que se está formando con respecto a los influencers. Yo diría contra ellos, porque se toma el derivado de lo que es el DF, que es México, y hasta el momento ya van 19 influencers asesinados en el país azteca. Achuta. Claro, 19 influencers y creadores de contenido fueron asesinados en México, según los antecedentes citados por Televisa. Caso más reciente que ha ocurrido el 4 de agosto, cuando un influencer mexicano fue asesinado mientras realizaba una transmisión en vivo. Los casos han puesto el foco en los presuntos vínculos de algunos creadores con la organización del crimen organizado, llevando la violencia a un nuevo escenario que es el de las redes sociales. Así que usted, amiguita influencer, usted, amiguito influencer, a cuidarse, que la cosa está media rara. Está media...

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Príncipe. Ahorita como nosotros antes, ahora el príncipe con el rey. ¡Qué momento, qué momento! A esta hora de la tarde, mientras seguimos realizando la programación especial de día para ustedes, este, ya le dije, Día de la Solidaridad. Hoy día. Bueno, vamos a hablar del colombiano Maluma. ¿Apareció Maluma ya? Yo que el otro día me estaba preguntando qué será de Maluma Baby con el Pretty Boy. Con más de 10 años de trayectoria, Maluma se ha consolidado como una de las figuras más influyentes de la música latina, con una carrera que lo ha llevado a presentarse en los principales escenarios de América, Estados Unidos y Europa. Su próxima gira va a representar la evolución de una carrera y llevarla a, por supuesto, a la evolución y llevar esta nueva etapa a los distintos escenarios internacionales. El acuerdo se hizo con Phoenix Entertainment y este acuerdo amplía el portafolio internacional de Phoenix, compañía con más de 35 años de trayectoria, esto en el desarrollo y producción de entretenimiento. Bueno, se trabaja con distintos artistas más relevantes de la música latina, incluyendo Luis Miguel, Ricardo Arjona y Ricardo Montaner, además de desarrollar alianzas estratégicas con Shakira en distintos mercados. Con operaciones en Argentina, Latinoamérica y Europa, Phoenix Entertainment se ha consolidado como uno de los socios estratégicos para artistas de alcance global, desarrollando giras, festivales y experiencias en vivo. Ahora, la incorporación de Maluma fortalece el posicionamiento internacional de Phoenix Entertainment y amplía su capacidad de desarrollar proyectos junto a los principales talentos de la música latina y mundial. ¡Apareció Maluma entonces! Yo te lo dije, apareció y lo vamos a escuchar al Pretty Boy. Espérame que lo estoy buscando acá. Este, tanta musiquita que tengo, de repente se me pierde el... Aquí está. En el Festival de Viña también estuvo el colombiano, pues. Y aquí lo vamos a oír con esta canción que se llama Borró Cassette. Ah, que no se acuerda de esa noche. El sonido espectacular, Maluma Baby. Ahora es todo un recuerdo, ¿eh? Pero vuelve a las canchas. Pretty boy, baby.

0: Claro.
1: Ay, pasaba Maluma, baby. Que seguramente, claro, ya va a estar el anuncio de toda la gira. ¿Y dónde va a estar? Estaba revisando acá que Maluma estuvo en un certamen de la canción del Festival de Viña y donó todo su pago, todo lo que le pagó el Festival de Viña, lo donó para hacer reconstrucción en uno de los incendios grandes de Viña y Valparaíso en su momento. La calidad del colombiano del Pretty Boy. Esta canción es para ti.

Oye, te mato si yo te digo que esta canción, que suena tan fresca y todo eso, te mato si esta canción te digo que tiene 10 años. Por allá por el 2016 se tocaba en las distintas radios y discotecas, bares y lo que implica. 10 años. ¿Qué le parece? Datitos ahí que te vamos entregando esta tarde. Fuerzas a los amigos del norte, que se les fue para allá el temporal que tuvimos nosotros hace un mes. Allá en el norte está con el temporal fuerte a esta hora de la tarde. Viento. Bueno, no están acostumbrados ya a vivir esa inclemencia del tiempo. No es lo mismo que... Claro, no es lo mismo que usted diga llueve en Calama o en Atacama tantos milímetros que lo que va a absorber la tierra acá en la zona centro-sur, pues. Cambia la cosa. Ya, vamos a ir a Canadá a escuchar a esta Natalie.

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0: Oye, atención para quienes quieran ser brigadistas de CONAF, porque la Corporación Nacional Forestal, o sea, la CONAF, inició el proceso de postulación para integrar los equipos de brigadistas forestales que van a operar durante la temporada de incendios 2026-2027 aquí en la región del Biobío. La convocatoria ofrece 536 vacantes distribuidas en las 33 comunas del territorio para desempeñarse en distintas bases operativas que la institución mantiene vigentes acá en la zona. El delegado presidencial regional Julio Andativia valoró el llamado a todo esto con la complejidad que siempre presenta la temporada de incendios en el Biobío. Nos estamos preparando para esta temporada y sabemos que es muy compleja nuestra región. Se han abierto las postulaciones ya para los más de 3.000 cupos a nivel nacional, haciendo un llamado a los jóvenes a postular a la función de brigadistas forestales, dice Julio Andativia. Oye, las postulaciones pueden realizarse online a través del sitio web de CONAF o de forma presencial en los municipios de cada comuna. Reitero, ¿cómo puedes postular para ser brigadista? En el sitio web de CONAF, sitio online, o también de forma presencial en la municipalidad de tu comuna. Requisitos para postular como brigadista de esta institución de CONAF, dice el director regional de CONAF, Álvaro González, detallada que los requisitos mínimos incluyen ser mayor de 18 años, contar con educación básica completa, no tener antecedentes penales y acreditar un estado de salud compatible con las labores del cargo. El proceso está abierto paulatinamente y va a estar disponible durante unos meses y podrán postular los jóvenes a través de internet o acercarse a los municipios, como ya les comentamos. El proceso de selección considera evaluaciones psicológicas, pruebas físicas y entrevistas personales. Así que si usted tiene ganas de ser brigadista, bueno, va a poder hacerlo en las direcciones que yo le di anteriormente. Habla la ministra, la Seremi del Trabajo, Camila Álvarez, y resalta que el impacto en el empleo regional, se precisa que los 536 cupos corresponden a trabajos de carácter estacional con vigencia hasta abril, y esto ayuda a dinamizar la ayuda, la economía de nuestra región. Las personas que resulten seleccionadas van a participar de una capacitación que va a abordar comportamiento del fuego, uso de herramientas y equipos, y además de entrenamiento práctico en el terreno. Los equipos conformados tendrán como misión principal apoyar el combate de incendios forestales, esto durante la temporada 2026-2027 en las distintas comunas del Biobío. Así te lo cuenta la Radio Dinámica a esta hora de la jornada, por supuesto, del día de hoy.
1: 17 horas 42 minutos.
0: Ya tenemos 18 minutos que nos van separando

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atención las pymes. ¿Tiene su pyme ahí usted, amigo mío? Amiga mía, ¿tiene su pyme? El Ministerio de Energía va a eliminar el cobro de obra de la hora punta eléctrica. Existe un cobro que se hace por horario punta. Y ahora el mes de septiembre se elimina ese cobro durante el mes, por lo que la tarifa especial va a quedar acotada hasta el mes de agosto. Decisión que busca disminuir el costo que enfrentan empresas y pymes durante los horarios de mayor demanda eléctrica y tendrá impacto especialmente en actividades productivas que concentran parte de su funcionamiento en este periodo. Actualmente la hora punta eléctrica se aplica entre las 18 y las 22 horas de lunes a viernes durante los meses de abril a septiembre. Ahora, este mecanismo busca elevar el precio de la energía en los momentos de mayor consumo para incentivar que los usuarios distribuyan su demanda en otras horas del día. La decisión considera el impacto que esta tarifa tiene sobre las empresas, particularmente sobre las pequeñas y medianas. Durante las horas puntas, los mayores costos energéticos pueden obligar a los negocios a reorganizar sus procesos, disminuir su producción o organizar sus gastos para poder mantener sus operaciones con normalidad. La ministra de Energía, Jimena Rincón, confirmó que acogimos la solicitud de eliminar hora punta en el mes de septiembre y revisar la instrucción para el año 2027. La hora punta lo que hace es subir el costo en horario que se ha señalado anteriormente y por supuesto ahora se va a eliminar. Así que en ese sentido establecemos claramente que las pymes van a tener un alivio y un, qué sé yo, un aliciente, ¿no? Algo es algo, como decía un amigo, a nada, algo puede ayudar el que no haya el cobro excesivo de aquello, pues.

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Mon Laferte y esa canción de los besitos. Muy bien. Luego viene el Son 90. No se vaya de la sintonía. Continuamos desde largo en la radio dinámica para ti. Todo el día. Aquí está López. Con esta canción que se llama Me voy, me voy.

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ya. Estamos en condiciones de arrancar este Soy 90 el día de hoy. Para ustedes que están en la sintonía de nuestra radio emisora, ya estamos listos para comenzar el programa que tanto te gusta, que tanto esperas, que va sesionando de lunes a viernes entre las 7 y las 8 de la noche acá en la Radio Dinámica. Vamos a recordar estas canciones que grabamos en un cassette, estas canciones que grabábamos cuando el locutor decía Dinámica. Esas canciones como esta, bienvenidas, bienvenidos.

Vamos a quedarnos ahora con el sonido español junta Paradiso y este Bailando, Bailando. Todo el mundo a la pista, que aquí está el Son 90.

El sueño de Paradiso para ese Bailando Bailando, y una tremenda canción, por supuesto, que se popularizó por allá por el año 1996, justo que era parte de la banda sonora del soundtrack de la teleserie Loca Piel. ¿Se recuerdan ustedes? Donde estaba Manuela Félix, quien era protagonizada por Carolina Fadit. Esta teleserie que tenía la trama de un set de televisión, y ahí, en ese soundtrack, se hizo conocido en Chile el tema de Paradiso, el Bailando Bailando. No pega mucho Loca Piel, porque justo se la comió la trama de la adrenalina en Canal 13, entonces queda en segundo plano, pero sí nos deja esa canción que fue absolutamente una bomba de verano. Bien. Ya saben ya lo que estamos escuchando. Obedece al sonido de este CJ Louis, que nos trajo el año 95, un año antes, este tremendo rapper por excelencia, y lleva por nombre Así Como Usted Lo Escucha.

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Sugar Team Magic. Donde aquí lo pasamos pero tremendo, escuchando buena música, disfrutando de los 90. Qué mejor, ¿eh? Esos momentos cuando yo te digo que éramos felices, momentos donde disfrutábamos de nada, pues, disfrutábamos de el colegio, disfrutábamos de los compañeros, de esas tardes con las tareas, con las amigas, con los amigos, de grabar el fin de semana música de la radio. Qué simple. Éramos felices y no lo sabíamos. Bien, los voy a llevar al año 1993 a una canción que sin duda cuando la escuche van a decir, ah, pero yo me acuerdo, yo la bailé, seguramente. Fue número uno en Chile y consolidó la carrera artística con su primer sencillo al artista Andrés de León, quien sacaba este hit que lleva por nombre Mi Loco Amor de Verano. Y la escuchas en el Son 90, acá en la Radio Dinámica.

0: Enrique Iglesias para esa canción que es uno de los singles con el cual conocíamos a este español por allá por el año 1995. Español, Enrique Iglesias. Pero hay que cambiar el switch. Seguimos en la radio
1: Dinámica
0: y vamos a ir a un clásico imperdible, noventero total. ¡Ah! ¡Ah! ¡Súbelo arriba! Seguimos con el grupo Shooter. Escucha Son 90, está en la radio Dinámica, en el aire, ahí está.

Y de lo bueno poco te lo digo siempre, pero nos vamos bailando junto al sonido Love Sex Intelligence. Ah, a esta hora no es malo. Amor, sexo e inteligencia. Ya vienen regresando a casa, así que usted no se va de la sintonía por nada del mundo. Continúa la música en dinámica, por supuesto, todo el rato. Desde las alturas de Coronel.

y venga conmigo. Vámonos al viaje para buscar los sonidos

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